0: Chinango, como te decía, creo que cualquiera de los dos lotes de terneros que tenemos, tanto en Cerro Largo como en al norte de Urano, hay un poquito al sur de Paso de los Toros, son ganados bien recomendables.
1: Santiago Cortina, director de La Consignataria, muchas gracias por haber estado con nosotros y bueno, mucho éxito en la comercialización de mañana.
0: Bueno, Javier, agradecerte a ti como siempre el espacio. Ni que hablar que están todos los lotes en...

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es una de ellas. En este sentido, somos muy conscientes del esfuerzo que el gobierno y el presidente de la República hará en pos de fortalecer la seguridad pública. Y a esa altura tenemos que adaptar.

precio bajo, porque el bien muchas veces está en mal estado, está subvalorado, ahí se le realizan algunas reformas o mejoras y se la vende rápidamente a un precio notoriamente más alto para obtener, claro, allí una ganancia. Es eso.

0: Liceo 1 de Artigas, en lo que era bachillerato.
1: Sí.
0: Hice lo que es científico, ingeniería. Así que bueno, quería hacer una ingeniería, me gustaba mucho la matemática, la física. Y cuando terminé el liceo, era pandemia, y yo iba a estudiar en Montevideo, iba a hacer una ingeniería en telecomunicaciones, pero no estaba tan segura y me puse a investigar.

Sí, es de verdad, me vine sola y no conocía a nadie, pero me recibieron muy bien acá, por suerte. La gente acá es muy, muy amable. Y cuando llegué a la residencia, ya había gente, y había gente del norte, había gente de Rivera.

0: para poder más adelante hacer simulaciones, por ejemplo, de alimentos o de medicamentos, poder ver cómo el cuerpo humano lo digiere a partir de simulaciones más tecnológicas antes de que hacer simulaciones humanas.
1: Claro.
0: Y fue un proceso bastante complejo porque, bueno, todo lo que es la fisiología humana la tuvimos que pasar a números y a física.

0: dedicación y constancia y que es darle para adelante.
1: Totalmente. Bueno, sé que tenés otros compromisos, en todo caso, como cierre, hablar del futuro, ¿no? ¿Dónde te ves en 5 o 10 años? ¿Qué cuestiones estás ahora abarcando? Seguramente estás considerando posgrados, en fin, contame un poco qué viene para adelante.
0: Y bueno, este año no pensaba seguir estudiando para...

0: momento dijiste, ¿y yo qué hago acá? Pero aún así sí, triunfaste, ¿no? Así que la verdad, encantadísimos aquí.
1: Bueno, muchísimas gracias y muchas gracias por la invitación.
0: Gracias a vos. Martina Bach Custodio estuvo con nosotros, es la primera mujer egresada de Ingeniería Biomédica de la UTEC.
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0: ¿por qué tan poco en reciclaje, 10%? Y bueno, la gran mayoría me dijeron esto, y por eso traigo el tema que aplica a esto, el flipping. Mira, un reciclaje es una caja de Pandora. Tú
1: Claro.
0: empezás con un reciclaje y no sabes cómo vas a terminar.

6, pero lo terminé pagando igual o más caro que si lo hubiese comprado de otra manera. Entonces, en este caso también tener eso, no estar con ese, con esa cosa eufórica, decir, ay, no, me meto porque me encanta. También conocer mucho de zonas, ¿no? La gente que hace esto también... un elemento importante es decir, bueno, yo proyecto que en esta zona, esto que hablamos siempre, de que a veces en las alrededor de una zona se están gestando muchos

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campaña desde Ceres para que las empresas, las personas, los que sufren normas y regulaciones que afectan la competitividad, afectan la gestión, generan costos innecesarios, pudieran pasarnos esa información. Hicimos una campaña grande de varios meses y le presentamos al propio Ministerio de Economía 303 propuestas en el marco de esta idea de plasmarlas en

racionamiento del Estado. Mucho de eso, Uruguay no las cumple. Ahí se va a intentar en esta ley avanzar para alinear la normativa uruguaya a lo que exige el Transpacífico y por lo tanto poder tener el TIC, el check, y poder ingresar. Lo cual es muy importante lo que tenemos por delante y vamos a conocer en las próximas horas.

para hacer el lugar más competitivo. Por otro lado, por el lado de lo laboral, se está haciendo mucho menos competitivo al Uruguay de forma artificial, porque aumentar 20% el costo laboral, como implica esta propuesta del PIT-CNT, en las condiciones actuales del Uruguay, en las condiciones de costos del Uruguay, que no se van a solucionar de un día para el otro, ni con esta ley, ni con varias más.

0: cuidado con la forma en que vayan a tratar este proyecto de rendición de cuentas, porque estamos parados en la cuchilla, ¿no? Más o menos en términos gráficos representa eso. La advertencia de que el movimiento sindical no está conforme con lo que se ha anunciado. ¿En cuanto de esto se compromete en la necesidad de crecer?
1: La realidad es que todos queremos crecer más. No conozco a nadie que no le haya planteado en los últimos 3 años el tema del uno famoso, la trampa del 1% en el que Uruguay no puede salir. La economía no crece más que eso en la última década. Y la verdad que la única forma de que esto cambie es que haya inversión. No hay otra. Y la verdad que la única forma de que esto cambie es que haya inversión. No hay otra. O sea, no hay magia. O sea, y para que haya inversión tiene que haber rentabilidad empresarial. Lo que hoy es escaso es la rentabilidad empresarial. Y la ley de competitividad busca aumentarla, busca generar condiciones para que haya más inversión. Pero al mismo tiempo, las propuestas que pone sobre la mesa el PIT-CNT van totalmente a contramano, es más que compensan. Es más, yo diría que si ponemos sobre la mesa la mejor ley de competitividad que pueda haber, porque no la vimos todavía, pero imaginemos lo que se recibió del sector privado, las regulaciones, las trancas que hay que cambiar, pero que, como ya se dijo, como punto de partida, que no va a incluir nada laboral. No, o sea, y de otro lado, tenemos todas estas propuestas que quiere el PIT-CNT y parte del Ministerio de Trabajo, la balanza queda negativa, ¿no? O sea, empeora, a pesar de que tenga la mejor ley de competitividad, si se va para adelante con las muchas de las propuestas, y en el fondo, ¿qué termina pasando?

0: aumentar. Va a aumentar como estaba establecido en el presupuesto.
1: Más de 100 millones.
0: En este año, o sea, el presupuesto establecía aumentos progresivos de gastos bajo el supuesto de que la economía iba a ir creciendo cada vez más. Un supuesto que no se cumplió, ¿no?
2: Claro, el tema es ese supuesto, ¿no?
0: No se cumplió. Entonces va a haber un aumento de gastos sin la contrapartida de un aumento de recaudación y a su vez

0: los reclamos de algunos sectores.
1: Hay una parte de la propuesta que yo la comparto, ¿no? Porque la propuesta hay que leerla bien. La propuesta no dice reducir la jornada laboral de 8 a 6. La propuesta dice la semana, habla de la semana entera. Y es más, y hasta plantea la posibilidad de banco de horas, que se aprobó, de hecho, en la tan criticada reforma laboral argentina, donde las personas puedan acumular y trabajar 2 horas un día y el resto de las horas.

0: la jornada de 8 a 6 horas.
1: Y se fueron de un lado
0: para otro. ¿Y qué pasó? En realidad pasaron de trabajar 8 a 12.
1: Claro.
0: O sea, porque hoy, ¿quién no trabaja 12 horas en la salud? Preguntémonos. De hecho, todas las proclamas de los sindicatos de la salud es porque se trabaja 12 horas. ¿Y por qué lo hace la gente? Y ahí hay que ir al fondo de lo que es la realidad versus la fantasía. ¿Por qué la gente, en vez de trabajar 6 horas en la salud, trabaja horas? Porque no le da para ni para consumir lo que tiene que consumir, ni para ahorrar con los sueldos que se pagan por 6 horas. Entonces, sí, todas las ganancias de productividad que la proclama propone no van a estar, porque sí, la gente no va a trabajar 6 horas, va a trabajar 12.
1: Es un debate en loop, además, ¿viste? No termina nunca.
0: Es una fantasía. Es un, ahora,

hacer la pregunta que uno se tiene genuinamente cuando, repito, estamos en una situación de seguridad crítica. Hay un plan nacional de seguridad que ha pasado casi desapercibido, Daniel, pero que se trabajó durante

0: Rural va totalmente contramano de eso, ¿no?
1: Bien, bueno, Ignacio Munyo, director ejecutivo de Ceres, muchas gracias, como siempre, ¿eh?
0: Un placer, un gran abrazo para toda la audiencia.
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Atención, hora pico y se ve afectada la salida de Montevideo por la Rambla Portuaria. Un grupo de camioneros autoconvocados se moviliza este jueves en rechazo a la guía electrónica de carga que impulsa el Ministerio de Transporte y Obras Públicas y por el aumento del precio de los combustibles. Según informó Policía Caminera, decenas de camiones llegaron a la capital tras partir desde distintos puntos del país. Durante el recorrido

fallecidos afectados. En otros temas, la Federación Uruguaya de la Salud resolvió presentar una denuncia penal contra su exsecretario general Jorge Bermúdez y el exsecretario de Finanzas Héctor Dos Santos por presuntas irregularidades en el manejo de fondos sindicales. La decisión fue adoptada tras una auditoría interna y un informe jurídico que, según la actual dirección de la FUS, concluyó que existen elementos suficientes para dar intervención a la justicia y que sea esta la que determine eventuales responsabilidades penales. En octubre del año pasado, ambos dirigentes habían sido expulsados.

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estadísticas brutales, que muchos de ellos están en Europa. Y bueno, se va a dar a conocer por primera vez a estas dos selecciones que van a salir a escena a las 11 de la noche, reitero, horario de nuestro país.

22.33. Qué tal, amigas, amigas, amigos, amigos? Bienvenidos a compartir 90 minutos con Transformaciones. Estaremos juntos, si ustedes lo prefieren, hasta la medianoche. Y ayer nos dedicamos al mantenimiento de los hogares. Y hoy vamos a dedicarnos al mantenimiento de los seres humanos. Hoy vamos a abordar el edadismo. Edadismo es de edad. Edadismo. Es el término más utilizado actualmente para referirse a la discriminación basada en

Y bueno, la verdad que es un gusto poder ser parte de esta comunicación, porque bueno, vamos a hablar del tema entre todos y todas, por supuesto, pero podemos adelantar quizá que entre los tratamientos para contra la discriminación, la comunicación va a ser una herramienta básica, importante. Y bueno, cómo será esa comunicación, qué tipo, lo podemos ir viendo. Pero ser parte de esta comunicación.

0: afuera.
1: Perfecto.
0: Porque justamente trabajaba en la salud y trabajaba el inspector contagioso donde yo trabajaba y me jubilaron. Pero sigo trabajando en mi casa.
2: Muy bien, buenas Miriam. Noches, Miriam. Buenas. Me sumo a la conversación. ¿Cómo estás?
0: ¿Qué tal, doctora?
2: Bueno, no, psicóloga, pero...
0: Bueno, está. Me atiendo con muchos.
2: Bien.

0: ellos, como tú bien decís, el caminar también promueve la socialización, promueve el tomar aire, hay ciertos cambios a nivel de incluso del cerebro que se dan por el hecho de moverse, de caminar.
1: Exactamente. Bueno, eso es primordial y no todos los entienden. Ah, porque el doctor o porque el vecino. No, no, no. Tratan que tu cuerpo responda, porque el doctor no va a venir a golpearte.
0: Claro,

0: como ganado.
1: El edadismo que la discriminación por edad.
2: Bueno, sí, precisamente desde hace un par de décadas, o tres décadas, venimos trabajando con la ayuda

a aprender a que si uno a una persona le dice tú no puedes y le pone un muro delante, desde chico estás de alguna manera configurando el futuro de esa persona. Bueno, pasada la niñez,

0: desechar la totalidad sin investigar o sin analizar por partes, ¿no? Que es un poco, bueno, también.
1: El ejemplo que pones, la jubilación, también tiene mucho que ver con, según pasan los años, el nombre de esta columna. Mm.

0: Uh-huh, sí. Pero por la edad, no por lo que la persona sabe.
1: Claro, es esa eterna lucha que aparece en los jóvenes entre experiencia y capacidad o experiencia y capacitación. Sí, ahí también hablamos de discriminación por edad, pero no con este estudio que se le ha dado al edadismo vinculado a la vejez, ¿no? Que también en el Río de la Plata, que son

0: No importa. Pero fundamentalmente la pregunta está dirigida a, ¿hay cosas para las que objetivamente existe una edad adecuada?
1: Sí, y un poco también pensando en lo que vos comentabas al comienzo, ¿qué componentes tiene la discriminación y en qué, cuáles son los aspectos en los que se basa? Y esta discriminación va a tener que ver mucho con qué ideas tengo yo, cómo veo yo a una persona mayor en este caso, me lo imagino, cómo lo veo, cómo lo pienso o cómo pienso que realmente es, ¿no? Los estereotipos. Toda discriminación se va a basar, en definitiva, en ese estereotipo, en que yo tengo ya la imagen armada. Ya esa imagen no coincide con el nombre, con esa persona en particular, pero yo igual voy a ir a la imagen que tengo armada. Entonces ahí es donde los estereotipos

0: experimentar desde otro lugar esa vivencia. Por lo tanto, también vamos a hablar en base a estos estereotipos de que los estereotipos los llevan adelante las personas jóvenes, las personas mayores, las personas de cualquier edad. Muchas veces el estereotipo de lo que es una persona mayor impide a las propias personas mayores encontrar un lugar diferente.
1: Dice Laureano, yo no me animaría a decir que los jóvenes son irresponsables. Hay que darle el espacio a la juventud para que experimente.

alto impacto, todos tienen que pasar, tengan la edad que tengan, por un estudio, poder saber cómo están a nivel cardiovascular para poder enfrentar un esfuerzo físico importante. Mm. Eso se ve también, bueno, hoy en día que está todo el tema del fútbol, sabemos que pasa en todos los deportes. Hay varios ejemplos que conocemos y unos cuantos que no.

Muñez se llamaba, es el músico en particular. Y ahí surgió el tema. Este grupo que habían 60 personas, 60 uh-huh. personas de 65 años en adelante, estábamos todos ahí, no lo hablé con todas, por supuesto, pero surgió este tema y yo estuve atenta a eso, ¿no? Ah, no, ¿cómo vamos a ir a un boliche y por qué no? Y finalmente, unos cuantos, fuimos un viernes de noche a las 11.

habilitación, la habilitación social. Uh-huh. ¿Y qué pasaría y qué pasaba, qué pasa en un boliche donde hay personas de 20, 30, 40, 50, si ven una persona de 80 que vino a escuchar la música porque justamente le encanta cómo toca este grupo y le encanta la música independiente de nada? Es un tema que es interesante preguntárselo.

0: manifiesta o sienten que se manifiesta el edadismo. Fomentemos el intercambio.
1: Muy bien.
0: 22-000-690, rapidito ya, 22-000-690.
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y les van a decir quién es el distribuidor de Farmeco en la zona. Escuchamos una devolución respecto a Bajo ED por parte de un oyente, Inés, ¿verdad, Ángel? Con la cual hablé el pasado 26 de mayo.

No, y yo pensamos que todo fue mucho gracias a estas gotitas que él hizo, todo el tratamiento, digamos, sin síntomas, porque no tuvo vómitos, no tuvo nada, gracias a Dios no tuvo nada. Y después él como que se recuperó, porque él tuvo muchísima pérdida de sangre, porque es un tumor raro, nos dijo el oncólogo.

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0: Te felicito. Y dice,
1: presumiendo de eso.
0: Y dice Alba de Pando, no tengo ninguna arruga con mis 65 añitos. Felicitaciones. Eso dice mucho, mucho, mucho. Alba dice mucho, mucho, mucho.
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esto que traía un oyente, correr, puede correr una persona mayor de 60, si se prepara así, igual que en otras edades. Uh-huh. ¿Puede

cosas. Pero sí, cuando si estamos en el rubro del rendimiento físico vinculado a un deporte que bueno, que está también muy vinculado a la empresa, ¿no? Y a

Muy lindo, muy amable, muy interesante y con buenas propuestas de compañeros talleristas que está llevado adelante por vecinos y realmente es una linda experiencia de trabajo en equipo. Y bueno, ahí en el Molino de Pérez, los viernes de mañana, hay un grupo, un taller.

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0: de los beneficios, como para motivarme un poco o para saber realmente lo que yo estoy haciendo, cómo me afecta a un nivel físico. Y después lo voy a ir a hacer y voy a ir reevaluando. Eso se puede hacer en cualquier edad, no está asignado a una etapa de la vida, ¿verdad?
1: Cierto.
0: Lo hace el niño investigando, lo hace.

1941, el grito de un puñado de hombres que trabajaban en la perforación de un pozo en búsqueda de petróleo rompió el silencio profundo que envolvía a la pequeña localidad de Arapey, ubicada a 80 kilómetros al norte de la ciudad de Salto. Un líquido oscuro emergía con fuerza de la tierra, formando una columna.

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Me gustó mucho el título de este espacio porque tiene que ver los años, como tú dijiste, pasan para todos y para pasa, todos. Pasa el tiempo. Y a mí me sonó, como te dije, a responsabilidad propia. Cuando tú lo dijiste, me suena a, bueno, pasa y yo tengo que ver cómo pasa.

0: compartir mis deseos y decirles mis deseos de que tengan muy buen descanso y en lo posible un hermoso amanecer.
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Una semana con muchas actividades. Ayer participábamos de una actividad en Nueva Alvesia, Colonia, donde Procimur abordó temas clave, enfermedades en colza.

presión a nivel del mar, 1015.1 hectopascales, la humedad 100%, la visibilidad 0,2 kilómetros. El reporte establece que este viernes continuará con

conversar contigo, y tú siempre inquieto a lo que es acá el norte y siempre nos estás visitando. Sí, en realidad el transporte está hoy, estos días está viviendo unos días de incertidumbre, de conflicto, quieras llamar.

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Ayer en Nueva Helvecia, Procimur reunió a productores técnicos para abordar uno de los temas clave de la agricultura actual.

0: riesgo, maduración anticipada y pérdidas importantes de rendimiento. La información está disponible en la web de Procimor. Allí pueden profundizar en el tema.
1: Mercados.

Países de mayor precio, la escasez de oferta provocó una suba de 35 centavos de dólar para la hacienda guaraní, alcanzando los 5 dólares con 40, se ubicó a solo 14 centavos.

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1: Jaso y Jaso en pantalla Uruguay este viernes 12 de junio. A nuestra consignación más de 1.500 vacunos en

uruguaya, el 24º taller de evaluación de los diagnósticos de gestación vacuna se realizará el próximo 23 de junio en Durazno y volverá a reunir información de referencia sobre el desempeño reproductivo

0: sabemos la cantidad de colaboradores, ¿no verdad?
1: ¿Qué expectativas tienen en principio para los resultados que se presentarán este año?
0: Bueno, primero que nada, nosotros siempre decimos que para nosotros el número final no es lo más importante, si bien yo sé que es lo más esperado, porque de ahí salen proyecciones a nivel nacional, ¿no verdad? Yo estaba un poco analizando la base.

0: hablaba de que si bien hubo una sequía importante en la mitad del Uruguay, recordemos eso, bueno, que no se nos haya caído demasiado los números, ¿no? ¿Verdad? Porque los productores actuaron rápidamente, hicieron muchas, aplicaron mucha tecnología, pero en definitiva, del Río Negro para abajo estuvo muy complicado.
1: Hay un país que quedó partido en dos,

0: dado la situación climática. En ese sentido, tras varios años con variaciones climáticas importantes, ¿cómo llega la base forrajera a este invierno que han podido ver?
1: Bueno, estamos analizando porque por suerte también estamos incorporando todo a nuestra base de datos, todo lo que tiene que ver con imágenes satelitales de pasturas, estamos incorporando, que ya lo

pero obviamente los registros que hay a nivel nacional nos mostraban que bueno, que se acomodó un poco el nivel de agua en el suelo allá por fines de abril, mayo, donde nos queda muy poco de pasturas para crecer.

0: de alguna manera está marcando hoy el rumbo reproductivo del país?
1: Bueno, yo no sé si está marcando el rumbo reproductivo del país. Es una tecnología que está siendo incorporada como una herramienta más dentro del

y Pablo Mariño, de nuestro equipo. Después también vamos a tratar otro tema que siempre fue preocupación, que fueron las pérdidas que hay desde la preñez al destete, como oportunidad para incrementar, ¿no, verdad?, la tasa reproductiva. Eso va a estar a cargo del doctor Santiago Bordaberry. Y por la última charla en la mañana, un invitado desde Argentina, el doctor

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El tenor italiano Andrea Bocelli interpretó el himno oficial del Mundial, titulado DNA, mezcla de voz clásica y música electrónica antes del silbato inicial. El Dai Dai de Shakira retumbó antes en el estadio en la culminación de una corta ceremonia de apertura. La colombiana interpretó el tema mundialista junto a la estrella nigeriana del afrobeat Burna Boy. La ceremonia de unos 15 minutos continuó.

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Fiesta total, México abrió el Mundial y ganó. Muy colorida una de las fotos, que está en la tapa del suplemento deportivo de la ceremonia inaugural con la copa, con muchos colores, los trajes típicos de México y todo ese despliegue de fuegos artificiales. Viñas Núñez, el ataque para el debut celeste en la contratapa y piden cancha. Nacieron en estados desaparecidos.

Imaginaremos cuando nos revelen que los extraterrestres existen. Steven Spielberg lo imagina en El Día de la Revelación, su quinta película sobre ovnis. Imputaron a los titulares de Pérez Marexiano por estafa y asociación para delinquir. Avalaron lo hecho por González Palombo y se beneficiaron. Títulos de El Observador.

la Copa del Mundo de la FIFA. El Mundial comienza a rodar bajo el signo de Donald Trump, con proscripciones, deportaciones e imposiciones de la FIFA que hacen del apoliticismo

0: las manos. Sí, sí, sí, claro. Estamos haciendo como una serenata en la puerta, sí, de la olla, claro, Ritz, sí, para que nos abra.
1: Claro, porque está. Bueno, escúcheme.
0: Sí.
1: 21 de septiembre, y Coronel Mora.
0: ¿Quién es? Se asoma. ¿Quién?

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0: 6 de la mañana, 37 minutos.
1: Tenemos 6 grados con niebla, 100 metros la visibilidad, el viento está del noreste a 4 kilómetros en la hora, 1015 hectopascales la presión, 97% el índice de humedad.

0: El cambio también implicará la conformación de un nuevo equipo por parte de Clavijo y, por lo tanto, la designación de nuevos jefes de zonas operacionales.
1: Todos los liceos de la capital ya agendaron

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6 de la mañana, 46 minutos. Las primeras audiencias de control de acusación de la causa que investiga por delitos sexuales al ex senador del Partido Nacional, Gustavo Penades, y al profesor de Historia, Sebastián Mauguesín, se van a realizar el 23, 24 y 25 de junio. En esas instancias, las partes discutirán ante la jueza Marcela Vargas qué evidencias ingresarán como prueba en el juicio y definirán

El hecho de que el intendente insiste en trasladar el casino municipal a la órbita del Ministerio de Economía en lugar de proceder al cierre, lo que lleva a que el proceso se haya dilatado en el tiempo, generando las pérdidas del casino que sigan siendo asumidas por todos los montevideanos. En concreto, Lema consultó si el Ministerio estaba dispuesto a recibir la gestión del casino y consultó que, en caso de ser así, cómo se prevé el proceso de transición y el traspaso de los funcionarios. La respuesta llegó a principios de febrero a través de un documento firmado por Fernando Esteves, que es

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Y con 17 años y 240 días entró en la historia y se convirtió en el sexto futbolista de menor edad en disputar un partido de la Copa del Mundo. Ingresó en el minuto 66 en lugar de Álvaro Fidalgo. Quiñones y Jiménez, los

0: Exacto, dramático final, dice Infobae. Y justamente los coreanos se llevaron estos 3 puntos. Dice que Corea del Sur aplicó una voltereta al final del encuentro y entonces eso logró permitir que ganara el partido. Entonces, y para República Checa, la derrota representa un duro golpe. Después de ponerse en ventaja, dejó escapar puntos que parecían seguros. Ahora está obligado. Eso para República Checa dejaría al borde de la eliminación cuando todavía restaría una jornada por disputar.
1: A las 16 horas hoy jugarán Canadá ante Bosnia en Toronto y Estados Unidos-Paraguay en Los Ángeles a las 22 horas.

0: Puesto que está con una gran cobertura del Mundial entonces, y por supuesto que tenemos el aporte de los hermanos de Sport 890, las tenemos aquí en Sarandí. ¿Nos vamos, doña?
1: Nos vamos.
0: Nos encontramos, bueno, yo con ustedes mañana a partir de las 6 de la mañana en Sábado Sarandí. Luego, por supuesto, que estaremos muy atentos a todo lo que pase en el Mundial y aprontándonos para el debut de Uruguay el próximo lunes. A las 6 de la mañana nos encontramos con un nuevo Buenas Noticias, así que les deseo de un muy buen fin de semana para todos.
1: Que pasen muy bien.

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0: Bueno, ¿cómo están? Muy, pero muy buenos días. Estamos comenzando para todos ustedes Informativo Sarandí en este viernes 12 de junio. Viernes 12 de junio. No me iba a olvidar.
1: No me iba a olvidar.
0: Viernes. Eso. Se ve poco, atención, ¿eh? Estamos con nieblas y neblinas por el sur del país. Ya nos van a contar ustedes cómo la van llevando en el resto del Uruguay y adyacencias.

Y el área metropolitana, pero también todo el sur del país. Hay 5 grados en el centro del país. En el norte sí se nota un poco más la temperatura, con 12 grados. También hay allí alguna llovizna, por ejemplo, en Rivera, y baja visibilidad también con niebla, como nosotros en el departamento de Salto, es el que está mostrando solamente con 100 metros. Nosotros también.

0: de la corredora de bolsa Pérez Marexiano por los delitos de asociación para delinquir y estafa. La solicitud fue realizada por la fiscal de delitos económicos, Sandra Fleitas, que entiende que hay indicios suficientes para vincularlos a una maniobra que habría afectado a varios inversores.
1: El PIT-CNT afirmó que los camioneros autoconvocados que se movilizaron en la tarde-noche de ayer en varios puntos del país no representan a los trabajadores y respaldaron la implementación de la guía virtual. Los transportistas reclaman que no se aplique la mencionada guía y que se bajen los combustibles. Fueron recibidos por

0: 7. ¿Qué fin de semana, por favor? A las 7 de la tarde, Brasil-Marruecos en New Jersey. Y a las 10 de la noche en Boston, Haití-Escocia.
1: Ya en la madrugada del domingo, sobre la 1 de la mañana, será la disputa entre Australia y Turquía en Vancouver. A las 14 horas en Houston, Alemania enfrentará a Curazao. En Dallas, a las 17 horas, Países Bajos irá ante Japón. En Filadelfia, a las 20 horas, Costa de Marfil y Ecuador. Y sobre las 23 horas en Monterrey, Suecia y Túnez.
0: Hoy, desde las 21 a 15 horas, Aguada recibe a Peñarol en su

0: el nuevo director de la Dirección de Investigaciones de la Policía Nacional, mientras que como director de Asuntos Internos asumirá el comisario general Julián Abraham.
1: A su vez, en la Dirección Nacional de la Guardia Republicana asume como director nacional el comisario Fabián Monzón, que estaba como jefe de la Zona Operacional 5 de Montevideo, según explicó el ministro Negro.
2: Son cambios que se adoptan a un monitoreo, una evaluación permanente que hace el Ministerio del Interior en función de las necesidades.

0: Era costo.
1: Se ha explicado el tema, la guía no es obligatoria, está en diseño, va a llevar tiempo, pero además de eso no tiene ningún costo, tiene que ser muy ágil, tiene que ser accesible con la tecnología que tenemos, más allá que por supuesto haya que capacitar, facilitar y se les

Javier Pastoriza nos va a explicar y a narrar que el presidente de la Federación Rural recordó cuál será la hoja de ruta de la gremial al inicio de su segundo año al frente de la Federación. Y los arroceros están molestos con el presidente de la República. Vamos a ver por qué. Y por supuesto se viene Roberto Moar, segundo día de la Copa del Mundo. Así que si nos acompañan...

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0: agraciada entre 19 de abril y Capurro, algunos de los cortes de esta mañana.
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Normey dijo que lo sorprendió la movilización de los camioneros autoconvocados, explicando que hay una división en ese sector y que quienes están manifestando seguramente sacaron a relucir otras molestias que venían arrastrando más allá del anuncio de la puesta en marcha de la guía electrónica. Dijo que él no sería honesto si no estuviera de acuerdo con la guía electrónica, porque una de las cosas que más reclamó fue la guía electrónica para el

0: Vamos a seguir hablando de estos temas en el medio del mundial a partir de las 20 y previo a una nueva noche de raíces, ¿no?
1: Así es. Vamos a estar,
0: Muy
1: como
0: bien.
1: siempre, con o sin mundial, vamos a también estar con raíces.
0: Las raíces siempre están. Perfecto.
1: Un gran abrazo, Javier, que tengas
0: Igualmente, buen viernes y mejor fin de semana.
1: exactamente, lo mejor para ti, ¿eh? Estamos sobre 7:38, señoras.

0: lo va a mantener. La oposición y algunos sectores del oficialismo le están diciendo que tiene que irse cuanto antes. Él se defiende, dice que toda la plata que tiene se la ganó trabajando. Estamos hablando de millones, ¿no? Pero tuvo que reconocer que sí, que había unos 500 mil dólares al menos en negro. Diferentes medios señalan que aparecieron más propiedades del jefe de gabinete y del presidente Milei, que reiteramos, el primer mandatario argentino dijo que lo va a mantener.
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enérgico concierto de Maná de 16 minutos, donde estuvieron todos los himnos de Maná y que servirá después como puntapié inicial para una gira del grupo. La presencia haciendo historia muy breve del ecuatoriano Dani Obi.

0: de estos siete, pero ahí está la valoración si no se superpone con algún jugador que llegue ahora a Peñarol o que ya esté en el plantel. Y hoy tenemos básquetbol, van a jugar Peñarol y Aguada, Peñarol 2-0 arriba en la serie, buscando descontar el equipo rojiverde.
1: Roberto, que tengas un buen viernes y gran fin de semana.
0: Bueno, igualmente para
2: todos. Que mucho fútbol.
0: Igualmente para todos ustedes.
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1: Son las 8 de la mañana, 5 minutos. Tenemos a esta hora.

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2: Bueno, hay una jornada nacional de vacunación en marcha en estos momentos en varios puntos del país, en Montevideo, por ejemplo, en el MAM. Hay diferentes lugares en los cuales

0: vamos de vuelta con este concepto porque es fundamental, ¿no? O sea, de repente el bebé no lo podés vacunar, pero sí se plantea científica y médicamente que el entorno sí se vacune entonces.
1: Exactamente.

0: proceso, sí. ¿Verdad? Claro. Necesitamos por lo menos 15 días de vacunación para que el organismo genere las defensas y esté en condiciones de protegernos contra las formas graves de esta enfermedad.
1: Sí, ahí hay un punto clave de unir, ¿no?, las cosas, porque nosotros también somos agentes que informan, y muchas veces el reclamo de muchos papás ante la desesperación de lo que es el VRS, de ver a sus bebés internados, de pasar por situaciones complejas, reclamamos también que se incluyera esa vacuna, pero resulta que después no se la dan la vacuna. Entonces, ¿cómo es importante también comunicar ese vínculo que hay entre

0: a 39,25 y 41,65. El euro en 44,31 y 49,57. El peso, como todos los días, el peso argentino. Y el real, 7,10 y 8,80.
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El sábado, 8 la mínima, 14 la máxima, nuboso, a cubierto en la tarde y noche. A última hora tenemos lluvia. Poca, muy poca cosa, 5 milímetros, Montevideo. El domingo, todavía hay unos chaparrones en las primeras horas de la madrugada.

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estuvo brindando información a propósito de una serie de cambios. Jefe de policía de Montevideo, la jefa de la Republicana, en fin, una serie de modificaciones que llamaron mucho la atención en un momento en el cual estamos hablando de constantes balaceras.

0: Oficial de policía.
1: ¿Se sorprendió con la designación?
0: No sorprenden cargos de alto honor, y lo único que puedo decir en este caso es que en mi carrera hay una frase que tengo hace muchos años, que es que a veces lo que se retiene

está planteado en mejorar la realidad en algunos territorios dentro de una estrategia dentro del Ministerio del Interior, pero dentro del Gobierno Nacional, como es el programa Más Barrio, y en un enfoque específico, pero de mucho trabajo en las comisarías, en el trabajo de la atención en las comisarías. Estamos trabajando, no se ha implementado, pero ya hay un plan piloto que se va a comenzar en la seccional de

un director en el cual nos vamos a reunir. Eso es algo que se está trabajando dentro de la estrategia global, de también mejorar el tiempo de atención para mejorar el tiempo de despacho del móvil al evento. Lo que sí nosotros, eso sí está dentro de la estrategia que se venía trabajando y que nosotros vamos a potenciar con nuestro perfil y con nuestros conocimientos, es que vamos a reactivar el centro de

toda la, de la ciudad, donde más eso se incrementa, y por ende esa expertise llevado a su sapiencia y su perfil y lo que ha logrado a nivel de investigación también dentro de la jefatura, ahora va a poder dirigirlo a otro nivel, pero con una cantidad de conocimiento que de repente si venís de otro lugar a dirigir esa dirección no lo tenés. Uh-huh. Entonces, bien. Yo como colega, como compañero de Pablo, sé

0: límites de adquisición de munición con esas.
1: ¿Pero estos delincuentes van y compran las armas y las balas?
0: Nosotros hemos hecho, no es que, no sé quién la compra, si son ellos o quién mandan comprar, pero sí la evidencia recoge que hay muchos procedimientos donde a veces hay, de alguna manera, personas que se dedican a un negocio lícito, pero que tienen conductas ilícitas y han adjudicado en venta de munición a una tenencia que esa persona después, cuando es investigada y se la entrevista, ya no tenía conocimiento, ya no compró esa tenencia, porque hay que adjudicarla. Eso, han habido muchos procedimientos a lo largo de años.

0: nivel de ostentación de la violencia, claro. Eso es lo que no podemos permitir. Y tenemos que dar un mensaje claro que si hacen eso, vamos a ir detrás de ellos, los vamos a saturar, los vamos a ahogar y vamos a lograr la evidencia necesaria para lo que se dice, el punto de vista criminológico, incapacitar, es reprimirlos firmemente para que esa persona pasen a estar en un lugar de privación de libertad, cumpla su condena y paguen por lo que están haciendo.
1: Clavijo, yo vuelvo a lo que está pasando en Los Sueños y en Manga, ¿no? Que ahí es donde se están dando las balaceras, pero además estamos hablando de asesinatos,

0: criminalizando, que están teniendo conductas violentas, pero molestando de la menor manera a las personas responsables de trabajo que salen todos los días sacrificadamente a buscar el sustento de sus vidas y a vivir y a disfrutar. Entonces, eso es una combinación que es la que vamos a buscar.
1: Comisario General Alfredo Clavijo, nuevo jefe de policía de Montevideo, gracias por haber estado en Informativo Sarandí, ha sido muy amable.
0: No, gracias a ustedes, un saludo a toda la audiencia y gracias por...

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nada, mucho en la parte de trabajó mucho con las comisarías de género también, para esa respuesta que hay que dar específica para estos casos. Tal vez se pueda estar por ese lado, no específicamente

busca y tienen cares diferentes. Entonces también hay que reacomodar a las viejas cabezas, a las nuevas, en lo que se quiere, en lo que no se quiere. El ahogamiento no es solamente en cuanto a las balas y a las armas. Lo hemos hablado con el fiscal Morosoli muchas veces. Necesitas ahogar.

yo tiendo a desconfiar, ¿no? Para mí hay cuestiones como más políticas que hay detrás, que no se nos escapan, que me dan la sensación de que al final terminamos medio como todo en lo mismo, ¿no? Redistribuyen algunas figuras. Y uno dice, bueno, Julio Sena, por ejemplo, ¿no?

0: cita y bueno, falta poco para que debute Uruguay precisamente allí en Miami. Miami.
1: Totalmente, Pepe, impresionante. Dos cosas, por un lado, el fútbol, ¿no? El debut de México y de Corea.

0: Ayer lo hablábamos con Waldemar. Los americanos, hay muchos que están sorprendidos con lo que está pasando.
1: ¿Ah, sí?
0: Y creo que muchos no esperaban semejante movida, no por la cantidad de gente, porque lo que te decía, ¿no? Entre 700.000 y 1.000.000 de personas esperan, sino...

0: donde había una piscina inmensa y un montón de gente. La entrada era gratis y había tipo pantallas por todos lados. Y vos veías mexicanos concentradísimos y alrededor todo el mundo de fiesta. Porque claro, cada uno lo vive diferente, pero durante el partido había mucha concentración por parte de los mexicanos y los sudafricanos que tenían una calentura arriba interesante. Y eso también es difícil. Perder un partido rodeado de hinchas del otro cuadro no es
1: Claro.
0: algo a lo que estás acostumbrado.

entrenamientos diferentes que hay es un delirio. Ahora me estoy empezando a acostumbrar, primero a manejar, a la velocidad que manejan en las carreteras, pero además haces 4 cuadras y entras en una carretera y la manera de salir también, pero el estacionamiento al final en realidad es bastante simple y tiene que ver con ordenar, me da la sensación, pero también con recaudar. Mi padre debería manejar una indignación acá,

0: Todavía no, no, todavía no. La verdad que quise, amagué, fui, pero las distancias son largas y tenemos que generar bastante contenido. Aprovecho para hacer el chivo, perdón.
1: Dale, dale, dale.
0: Tenemos mañana el primer programa,
1: El
0: sábado,
1: debut.
0: 21 horas. Nunca
1: Canal
0: favorito por
1: 10,
0: Canal
1: nunca
0: 10, el
1: favorito.
0: canal uruguayo. Y nada, la verdad es que nosotros, ustedes me conocen, ¿no? Y la gente que nos escucha también, pero me lo tomo muy en serio.

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0: las traes con manoteas así, guac, todo lo que veas, y lo vendemos acá en la radio en el día.
1: Manija.
0: Javier Pérez es un gran patrocinador de eso. Y también mete perfumes también. Agarrá, ni elijas, manoteas y los vas tirando dentro de la Samsonite.
2: Qué lindo tener un padre así, que te dé buenos consejos, ¿no?
0: Y dijo una cosa importantísima. En este manoteo.

0: perdón.
1: ¿Están los churros? ¿Vinieron los churros?
0: No. Mala mía, Mati. Ah. Mala mía, Mati.
2: Bueno, no hay problema. Disculpame que te hice una pregunta inadecuada.
0: Pará. Porque está mi amigo, me da un poco de vergüenza porque está cuadrado como, vení de este lado.
1: A ver.
0: ¿Cómo anda, Adri?
3: ¿Qué onda, Adri? ¿Todo bien vos? ¿Cómo estás? ¿Todo bien?
0: Adri labura acá en la playa.
4: ¿Es gay?
0: No es Marcet. ¿Cómo va a ser Marcet?

0: No, totalmente. Un poco de
1: Claro,
0: seriedad.
1: viejo, construyes un poco.
2: No, no,
1: un poco serio.
3: Un bombón, te juro.
0: Un bombón.
1: Que hablaba y yo escuchaba la risa de mi padre de fondo.
0: Sí, sí.
1: Tuvo que salir del estudio, ¿verdad?
0: Exacto, exacto.
2: No, y tengo que ir a rezongar a
0: Andrés.
2: Tuvo
0: que salir del estudio.
2: ¿Qué tengo que hacer?
0: Se escuchaban las risas de Enriqueta Comte y Riqué en la esquina acá. No, no, por favor.
2: Fue terrible,
1: por ahí,
2: pero no, pobre,
1: atrasa,
2: pobre Adri,
1: atrasa,
2: que estaba...

0: haciendo la explicación seria del sargazo. A mí me interesaba.
1: Che, grande cantidad, es importante el sargazo.
2: Qué linda la remera, hijo. Qué linda remera de Adidas. ¿Es de Ross también?
3: Gracias. Sí, iba a preguntar eso. Me la compré en Montevideo, me hicieron el amor.
0: ¿Por qué te comprás remeras de Montevideo antes de ir a Miami? ¿Qué cabeza acá?
3: Pero me saco

0: Qué buen color que tenés, Darito. Mira, mira
1: la imagen. ¿El del pelo? ¿El del pelo?
0: No, mira la cara de Daro y la mía. Mira, mira la diferencia.
2: Hoy voy a.
3: Píntame.
2: Padre, hoy voy a la peluquería. Hoy voy a la peluquería a hacerme el retoque.
1: Sí, sí, sí.
2: Hoy voy a la peluquería a hacerme el retoque porque está apareciendo Canas Vieiras de este lado.
4: Sí, tenés crecimiento.
2: Hoy voy a la pelu.
0: Envejecer
2: hoy voy a la pelu. Hoy voy a la pelu.
4: Que, Darito, te están pidiendo que traigas talle S también.
1: Ah, sí, traiga S.
0: Ya empezaron a llegar los pedidos, sí, atentos.

0: Que visitaba a los hijos, se traía cosas para vender y les quitaba el viaje, dice Fernando.
1: Pero es lo que le estoy diciendo al hijo. Ya está Gopar ahí como loco, también quiere, todos quieren. Todos quieren. Al instante, es como, va a ser como la piraña. Sí. ¿Viste? Va a venir el

continúa condicionada por las condiciones meteorológicas. Según Inumet, las nieblas y neblinas van a persistir durante las próximas horas y también durante buena parte del fin de semana. La mejora de las condiciones está prevista para el domingo.

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2: Pasen los padres de Fernando, ¿verdad?
3: Hola, por fin.

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olvidamos de los niños, que estamos tan preocupados por la salud mental en los chiquilines, y nos preocupamos, a veces los padres, no sé si ustedes acompañan o han acompañado en distintos deportes, ¿no? Más allá del fútbol, obviamente, hijos o adolescentes, que tanto nos quejamos de que a veces les cuesta que salgan de la pantalla, pero bueno, el deporte es una cosa fantástica, ¿no? Para conectarnos con otros, para movernos, obviamente, a nivel corporal.

clave, por ejemplo, que nos preocupa de los niños post pandemia es que estén adentro de casa, que no salgan, ¿no? Y el cerebro no espera, como dicen los psiquiatras, ¿no? El cerebro no espera para que tu hijo ahora tome sol, para que juegue, para que aprenda motricidad, tenga una buena motricidad, ¿no? En su cuerpo, que se

0: Y una cosa que dijo Andrés, que yo no me acordaba, que él debutó en la Celeste con 30 años.
1: Mira.
0: Entonces, fíjense qué importante también cuando vemos a los jóvenes, ¿no? En este mundo actual, ¿viste? De no, de ya me tienen que llamar, o ya tengo que ganar, o ya tengo, ¿viste? Que...

0: cosa que puede ser también negativa.
1: Eso también le veo
2: Bueno,
1: representación
2: claro,
1: en ese mismo
2: ahí
1: sentido.
2: está. Sí, perdón, Pepe, que no te escuché.
1: No, no, que iba a ser la misma pregunta que Paula, iba en ese mismo sentido, o sea, cómo manejan los más chicos las frustraciones, ¿no? O cómo los
2: Bueno,
1: adultos con los...

clave, ¿no? No se puede vivir sin esperanza. Y a veces el pesimismo uruguayo nos puede hacer, ¿no? Nos puede hacer no confiar, no tener esperanza, ¿no? Y la esperanza es fundamental para vivir, ¿no? La esperanza le da sentido a la vida, tiene que ver con los vínculos, tiene que ver con lo que hacemos nosotros, ¿no? Con lo que hacemos para... Hay un libro precioso, se lo recomiendo, de Virchow Hahn, El espíritu de la esperanza. O sea, la esperanza te da un horizonte, te da un camino, ¿no? Y a veces, viste, que hoy que estamos, que esto no se puede, que no sé qué, bueno, aparece un mundial y también es una oportunidad, porque vamos a ver qué pasa no solo con Uruguay, sino con Argentina, con otros.

0: para acá y para allá. Por eso es tan importante todo esto de que lo tengan en cuenta los papás cuando están los chiquines con el celular, ¿no?
1: Sí, igual sí. En este caso, más que algoritmo, es toda esta movida que hicieron los argentinos, ¿no? De generarle seguidores al que tenía menos de todos los jugadores. Es algo que, claro, que está como intencionado más allá del algoritmo, ¿no? Una movida,
0: claro,
1: grande.
0: Claro. Bueno, pero supongo que hay un algoritmo que haga

0: para el lunes con esta celeste del alma.
1: Bueno, así estaremos entonces el lunes a las 19 alentando por Uruguay. Es tan grande la movida.
0: Perdón, Pepe, ese dato de que ahora no lo encuentro acá en la compu, de que somos el país con más jugadores per cápita, ¿lo vieron o algo así?
1: Sí, efectivamente.
0: Es impresionante.
1: Sí.

Totalmente, sí. Es que claro que no se puede vivir sin ilusiones. Ponerse ilusiones siempre le da un sentido a la vida, ¿no? Te da un camino, te da un proyecto. Y después, bueno, la vida también, como decía Paola hoy, el fútbol genera muchas emociones, ¿no? Entonces, esas emociones también gestionarlas de una manera saludable. Yo dije hoy al principio de la columna, ojo al gol con la ludopatía, ojo al gol con el consumo de alcohol también, me explico, porque a veces ahí cuando hay un consumo de alcohol excesivo, que hace poco vi la columna que hicieron con Paul

el próximo día lunes. La selección de Marcelo Bielsa prepara un equipo justamente con Fernando Muslera en el arco. Línea de fondo para Guillermo Varela, Matías Olivera como zaguero izquierdo, Sebastián Cáceres como zaguero derecho y Matías Viña como lateral por el

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vacuna de la meningitis hace poco en nuestro país. Se administra en tres etapas. La primera se denomina MEN-B y protege contra el meningococo de tipo B. Esta se aplica a los 2 meses de edad, a los 4 meses y a los 15. En esas tres etapas, solamente a esos niños, ¿no? Porque es una enfermedad que sobre todo preocupa por lo que tiene de impacto y de gravedad en los niños mayores.

0: Entre otros manifestantes siguieron hasta el Palacio Legislativo para reunirse con los senadores Sebastián da Silva, Javier García, Sergio Botana y el diputado Rodrigo Goñi del Partido Nacional y el senador Colorado por Rivera Tabaré Viera,
1: ¿no? Sí, el miércoles la Comisión de Transporte y Obras Públicas del Senado recibió a la intergremial, al sindicato, que mantuvo una mesa de trabajo con el Ministerio de Transporte a su vez el martes.

0: con la guerra entre Rusia y Ucrania, y sin embargo no hubo este tipo de planteos en aquel momento.
1: Sí, decimos que se habían reunido con los autoconvocados, ¿no? Con el senador Tabaré Viera. Bueno, Viera dijo que cuando se habla de transporte de carga uno piensa en camiones y en grandes empresas. Sin embargo, en gran medida hay empresas constituidas por un camión o dos camiones en las que el propio empresario, en este caso, es el conductor. Sí. Viera dijo además que en lo relativo a la guía, la punta del iceberg, que es la punta

0: están contabilizando los votos que vinieron del exterior. No son muchos, pero en este caso pesan, tienen su peso relativo importante. Y aparte, el presidente o la presidenta asumiría, va a asumir el 31 de julio. O sea, no queda tanto tampoco, ¿no? Claro. Esto lo tienen que definir rápidamente.
1: 11 de la mañana, un minuto, flash informativo y seguimos.
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5: Once horas, dos minutos, la justicia imputó a un hombre de 20.

Puso 180 días de prisión preventiva mientras continúa la investigación. El ahora imputado no tiene antecedentes penales. La víctima fue encontrada asesinada el 10 de marzo en camino Melchor de Viana y camino La Cruz del Sur. Presentaba al menos un

de origen brasileño. Según informó el Ministerio del Interior, el procedimiento fue realizado por la Brigada de Seguridad Rural en un puesto de control sobre Ruta 26 en las inmediaciones de Melo. Durante la inspección de un vehículo conducido por un hombre mayor de edad, los policías encontraron 800 litros de combustible transportados en 15 bidones de 50 litros y otros 2.

0: Permanece parcialmente restringida la circulación por Maldonado hacia Avenida España y algunas líneas de ómnibus hacen desvíos. Las causas del accidente son investigadas.
1: El estado del tiempo.
0: Mañana fría a esta hora en Montevideo con cielo con niebla, temperatura 7 grados, humedad 99%, visibilidad 500.

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1: Pasen los padres de Fernando, ¿verdad?
2: Hola, por fin. Estamos tan felices con la noticia del casamiento de Clara y Fernando. Ah, y nos moríamos por conocer tu casa. Nos contó Clara que tienen productos de Bush y compañía, igual

0: época que los sigan, ¿no? Bueno, parece que de niño, señor Sena,
1: sí,
0: en la escuela, esto me lo contaron, parece que de niño en la escuela, en las obras, ¿vio esas obras que se hacen de fin de año, donde participan todos los chiquilines?
1: Sí.
0: Bueno, a él lo hacían actuar de Pinocho.
1: ¿De Pinocho?
0: Sí, y eso lo marcó.
1: Ajá. ¿Por qué?
0: No es para menos, no. Marcó, lo marcó. Además, se sabe más grande, en Canelones, parece que había un circo itinerante, y terminó haciendo changas trabajando de hombre de bala, donde lo lanzaban de cabeza desde un cañón, y ahí le quedó eso.

0: Mujica, que el señor Mujica y la señora Topolansky son, no son muy buenos, ¿sabes qué? No son muy buenos, punto, y no son muy buenos eligiendo gente para la actividad política.
1: Ajá, sucesores, dice usted.
0: Un estadito brevísimo. Algunos de los elegidos por la dupla esta, ¿no? El señor Sendic,

0: Este señor compró el toallo protuario penal porque fue procesado y condenado por el caso Plura, ¿no? Ah, claro, no, ¿se acuerda que le habían hecho la marca por ese agravio? Que fue una tapillada, porque no sé hasta dónde fueron, ¿no? Para desagraviarlo al tipo que le fue procesado penalmente, ¿no? Por estafa. A este paso en cualquier momento nombra a Pablito González como director de la policía, ¿no?
1: Es un disparate.

0: prende la llama. A no hablar más del tema de la camioneta de nuestro presidente y abordar como corresponde, tema más importante. Felicitaciones para el compañero Nicolás de Paisato. Por fin un blanco izquierdista que ve las cosas como son.
1: Un blanco izquierdista.
0: Y nadie, ninguno piensa que estas declaraciones serán para que el gobierno...

0: el carnaval y la murga también.
1: Me parece que no era para eso.
0: Y qué bien, Pepito. Y qué bien esos tres ediles, dos blancos y uno coloradito, que votaron junto al Frente Amplio. Así, Pepe, se hace grande.

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0: un partido muy emocionante.
1: La calle. La emoción. Y todo lo que pasa adentro.
2: Uruguay no más.
1: Y afuera de la calle.

0: quieto, ¿no?
1: Ahí está.
2: Un manojo de nervios, chiquitín, ¿qué quieren que haga? Hago lo que puedo con lo que tengo. Bueno, ¿cómo están?
0: Muy bien, intentando hacer dos cosas a la vez, que es bastante difícil, por lo menos para mi cerebro, que es hablar contigo y compartir con Frivo, que está acá en la puerta, ya esperándonos. O sea, vamos a hacer una cosa, lo hacemos pasar y vos también participás, ¿te parece, Daro? Y nos vas contando.
2: Dale, si quieren, pará, si quieren, mientras va entrando y todo, les muestro, Mati, si tenés ahí alguna de las imágenes para zafar de mi frisado, de lo que fue el arranque ayer, sobre todo acá.
0: Ah, estamos viendo, en Ocean Drive.
2: Si lo,

0: serio?
1: ¿Sí?
2: Sí, estoy tirándola.
1: Mira, no, ¿en serio?
2: Sí, sí.
1: Escuchá una cosa, hijo. Poné parlantes ahí. Sí, en ¿dónde estás? ¿En South Beach? Meté parlantes ahí que para que ya lo escuchen.
3: Ahora estoy en Mid Beach, que sería estar en el buceo, claro. Si South Beach fuera Positos, ¿no? Porque la gente no entiende. Uno dice Mid Beach, South Beach, Rock Beach, y hay que explicar un poco, capaz. Estamos como si fuera el buceo, ¿no? Y Positos sería South Beach.
4: Igualito.
2: Tremendo.
3: Ahí va.
0: Bueno, arriba, te escuchamos.
1: ¿Qué
0: vas a hacer?
1: ¿Qué vas a hacer?
2: Traje Michael Jackson.
1: Hoy estás Michael Jacksonero, ¿sí?
4: Temático.
2: Sí, estoy a full.
4: ¿Por la peli?
2: Sí, ahí me enganché bastante.

0: Somos trencita, ¿qué viene a ser?
1: Quizás hace años, ¿sí? Es de un sombrero de Jack Sparrow.
2: Mira. ¿Sos pirata también?
1: Sí, de la web ahí, tengo todo el programa.
0: Claro, pero con una boina, o sea, claro. No un gorro de pirata.
2: Sí, ¿qué viene ahora, pichón?
1: ¿Qué hacemos? ¿Hacemos...?
2: Pará, pregunto, ¿hay algo este fin de semana?
1: Este fin de... no. Este fin de...
2: ¿Estás libre?
1: Hay mundial.

0: Totalmente.
1: Acordate de nosotros, loco, no te olvides.
0: Sí, no te olvides de cabeza.
2: Escuchame,
0: escuchame, vamos a hacer una cosa. Vamos a hacer una pausa, que tenemos que hacer la última pausa. Sí. Vamos a saludar a Daro, a despedirlo, a desearle un muy buen debut mañana en Nunca Favorito por Canal 10.

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2: Juan Castillo, el golero del Mundial, ¿te acordás?

0: 6 minutos faltan para el mediodía. Frigo la rompe. Me dijeron que toca con Turf el 22 de agosto en la Plaza de Toros de Colonia, ¿es verdad?
1: Exactamente.
2: Estamos viendo a ver si vamos como formato.

0: Es mi favorita.
1: Sí, te queda muy linda.
2: Sos el uno, chiquilín.
3: Vamos arriba. Oh.
1: Sí, hay una tal Pauli Rabeca,
2: ¿no? Sí, me suena. Sí,
3: esa
2: sí.
3: Es mi hermana.
1: No. Es el uno, no puede ser, dice.
3: El otro día me toca la puerta de cuarto y me dice...

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0: ¿Qué tal, Daniel? Buen mediodía. Saludo para los oyentes.
1: Bueno, vamos a compartir con ustedes mucha información. Y de hecho, tenemos para anunciarles las entrevistas de hoy. Tienen que ver con jóvenes. Hoy vamos a tener como ese perfil juvenil

0: La entrada de una masa de aire seco.
1: Bueno, muy bien. Vamos a actualizar precisamente ahora los datos del tiempo.
2: Entérate de la lluvia antes que lleguen las nubes.

0: Se formalizó a los hermanos Pedro y Carlos Pérez, titulares de la corredora de bolsa Pérez Marexiano, por los delitos de asociación para delinquir y estafa, en el marco de la investigación por presuntas maniobras que afectaron a inversores.
1: La Federación Uruguaya de la Salud resolvió presentar una denuncia penal contra su exsecretario general Jorge Bermúdez y el exdirigente Héctor Dos Santos por presuntos manejos financieros y

0: 73 a 79, Montevideo venció a Voleibol Mundial 113 a 103, Estocolmo superó a Larre Borges 88 a 79 y Lago Mar le ganó a Tabaré 82 a 73.
1: Y la segunda división profesional no detiene su actividad. Mañana comenzará la sexta fecha con los partidos Huracán Tacuarembó, Uruguay Montevideo Miramar, Misiones Colón, Fénix Oriental y el domingo jugarán

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0: Si nadie se entera ahí.
1: No, sí.
0: Don Guille, ¿y cuándo es ese evento de posibilidad de... ¿cómo se le dice usted?
1: Aguanieve.
0: Aguanieve, sí.
1: Bueno, le ha restado un poco de importancia, pero igual hay una entrada de aire muy frío. Vamos a ver si lo resucita ese episodio. Uh-huh. Pero de cualquier manera, sí, hay una entrada de aire muy

cuidado del suroeste, menos 5 grados. Acá en Montevideo entre 4 y 5 grados, con lo cual puede haber helada agrometeorológica. Y la expectativa de máxima 12 grados soleado, eso es lo bueno. Así que si quieren tender ropa, atiendan el domingo en la tarde y dejen hasta el martes. No, se seca solamente el domingo.

0: a conformar sus equipos de trabajo.
1: Son cambios que se adaptan o se adoptan, mejor dicho, a un monitoreo, una evaluación permanente que hace el Ministerio del Interior en función de las necesidades, de las circunstancias, porque de

0: claro, y para nosotros, en eso de la búsqueda del resultado que buscábamos, hasta ahora se dio. Y seguiremos analizando y viendo. Esta cuestión.
1: Lo que pasó fue claro. ¿A qué te referís cuando decís lo que pasó ahí fue claro?

0: Un nuevo homicidio en Ciudad del Plata. Según informó San José Ahora, la víctima es un hombre de 32 años que fue encontrado herido de bala en un campo baldío en el barrio Delta del Tigre. Fue trasladado a un centro asistencial donde falleció poco después.
1: De acuerdo con la información.

En todo el país visualiza o constata la situación de un trabajo infantil que no cumpla con la normativa, porque hay normativa que sí autoriza el trabajo en determinadas condiciones y según determinadas edades, da y auspicia al INAU también, ¿no? Y trabajamos, estamos coordinando los

a educación y la convivencia, que es, bueno, un tema que a todos nos preocupa y que además es clave, ¿no? La educación como un derecho para toda la vida, ¿sí? Porque estamos en una etapa donde no solamente, ni que hablar que primera infancia, adolescencia nos ocupan, pero es un fenómeno de formación.

0: a principios de esta semana, volvimos a interactuar por teléfono, pero bueno, también después recibimos que ya no eran representantes porque entendían que la movilización estaba cobrando un tenor que no acompañaba.
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cantante muy conocido en Canadá y varios más con una ceremonia que promete ser importante. Lo mismo en Los Ángeles, en Estados Unidos, porque hoy será el turno a las 22 horas de nuestro país, Daniel, de Estados Unidos, la selección que dirige el argentino Mauricio Pochettino, frente a Paraguay, la selección que dirige otro argentino como Gustavo Alfaro, ¿no? Estos son los partidos que vamos a tener en la jornada de hoy en esta Copa del Mundo. El fin de semana, prepárense, porque mañana, por ejemplo, por el grupo B, 4 de la tarde, Qatar con

0: Dibujo que de Arrascaeta están totalmente descartados. Yo te digo, no van a jugar la primera fase. No sé,
1: Ajá, bien.
0: quizás Ronald, veremos si el último partido puede estar, pero la veo muy difícil. El que sí confirmó.

0: ¿Es de largo todo un mes?
1: Bueno, yo me traje 3 kilos de yerba. Kilos de yerba, pero reconozco, te voy a decir algo, Daniel, yo tomo mate de mañana, o sea, el que necesito es a la mañana.
0: Claro.
1: El de la tarde...

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13 horas, 2 minutos, 10 grados 5 décimas. La temperatura a esta hora en Montevideo, humedad 98%, visibilidad 500 metros. Los vientos están soplando.

0: A esta hora del suroeste a 6 kilómetros por hora. Para hoy se espera en esta zona del país una máxima de 16 grados con una tarde con cielo nuboso y cubierto, periodos de algo nuboso, nieblas y neblinas.
1: Hora 13, 2 minutos.

0: anunció el ministro Carlos Negro, tras la renovación de 5 cargos de primera línea en la estructura de mando, el ministro explicó que las decisiones responden a un proceso de monitoreo y también de evaluación permanente de la gestión.
1: Al frente de la Jefatura de Policía de Montevideo,

0: que trabajan en un plan piloto para cambiar la atención y el funcionamiento de las seccionales.
1: Según explicó, la iniciativa comenzará en la seccional décima y apunta a modernizar los mecanismos de atención al público, incorporando herramientas tecnológicas y nuevos sistemas para ordenar y agilizar los trámites.
0: Otros temas: 14 personas declaran hoy ante la Fiscalía de Salto luego de ser detenidas en la denominada Operación Rojo, un procedimiento que incluye

0: El oficialismo cuestionaron que no fueron informados de este encuentro y señalaron que por ese motivo no pudieron participar.
1: El Pichenete rechazó la movilización, indicó que el representante de los trabajadores del sector es del Sucra. Por su parte, la ministra de Transporte

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0: Qué bueno, que es un hito importante, no solo en tu vida académica, personal, profesional, sino también que esto es una pasión, claramente,
1: Sin
0: ¿no?
1: lugar a dudas, sin lugar a dudas, es una pasión, es algo que amo mucho y sobre todo también el hecho de ayudar a las personas en los contextos dramáticos de tormentas, ¿no? Eso es lo que a mí me gusta más.
0: Ay, ¿cómo es ese perfil? A ver, contame ese aspecto.
1: Y bueno, en realidad yo comencé esto con 14 años, me creé mi primer página web.

0: centro norte de Argentina, sur de Paraguay y sur de Brasil. Es donde justamente es más frecuente tormentas capaces de producir daños a nivel población, ¿no?
1: Claro. Y respecto a los meses, porque también se describen a los países en función de, tal vez no te convenga tanto viajar en este momento del año porque es temporada de tormentas. ¿Hay algo de eso acá también?
0: Bueno, claro, eso que decís, Daniel, es muy interesante porque en Estados Unidos, por ejemplo, la primavera y parte del verano es el inicio de la temporada de tornados en el Callejón, que es en el centro del país. Y ahí es la temporada baja, digamos, para turismo. Bueno, en Sudamérica no está tan, digamos, publicitado eso, pero sí la temporada.

el servicio de Estados Unidos. Y bueno, en realidad uno dice, bueno, estamos en el Niño, ¿y por qué no hay tormentas ahora? ¿Por qué no hay tantas lluvias? Porque en realidad la atmósfera necesita acoplarse, ¿sí? Es un sistema océano-atmósfera, la atmósfera demora un poco más en reaccionar, pero una vez que reacciona, hay un cambio en los patrones a nivel global, en las ondas de Rossby, que finalmente nos termina afectando acá. Cuando más nos afecta generalmente es en primavera, verano y otoño, justamente en la temporada de tormentas, y lo que hace el

de probabilidad de lluvia, o en el verano, sobre todo, que te dice 10% de probabilidad de lluvia y se te forma una tormenta de verano y terminaste teniendo precipitación en un día de 10%, supuestamente. Entonces, eso hay que tener muy en cuenta, que es un tema de automatización y debería siempre haber un meteorólogo.

0: me da drones, lo cual es muy bueno porque se puede obtener contenido muy valioso también. Y nada, y con respecto a la gente, también no tengo palabras del apoyo que es impresionante desde que tengo 14 años. Recibir los mensajes, los comentarios de cariño, es subir un reel hoy en día y tener más de 100.000 visitas y que la gente
1: Eso.
0: te apoye de una forma impresionante,
1: Sí.
0: y no tengo palabras, la verdad,
1: No.
0: iría a la casa de cada uno a abrazarlo.
1: Sí.

0: que bueno, no hubo muchos medios ni nada. Y esa gente también perdió bastantes cosas, los techos de las casas, bueno, inundaciones y demás. Entonces, en esos contextos trato de estar.
1: Qué importante, ¿no? Que también tengas la sensibilidad, no solamente de aquella persona que sale con un celular o con cámaras a buscar tormentas, sino que también tiene esa necesaria sensibilidad humana, ¿no?

Volvemos sobre esa cuestión de tratar de ayudar a pesar de vivir con mucha adrenalina ese momento. Me imagino también que ahí, cuando recorres, observarás los sistemas constructivos.

absolutamente impresionante. Uno de los tornados, justo cuando llegué a la hora y media, tuve el tornado en Brahman, en Oklahoma, y ese sí pasó por la ciudad y dejó daños. Por suerte era un tornado leve cuando llegó, era un F1, al momento máximo era un F3, ahí podría haber causado graves daños, pero no.

0: Creo que Guillermo nos ha hablado también del modelo británico, ¿no? Que es
1: el look.
0: Que es un modelo también a considerarse. Sí. ¿No? Bueno, Mati, muchas gracias por estos minutos aquí en Sarandí.
1: Es un placer, Daniel. La verdad que muy contento y gracias por la nota.
0: Gracias a vos. Mati Mederos, vamos a la...

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1: No maten a la UTE. ¿Quién pone el precio a la energía en Uruguay? Mientras UPM cobra $76 el megawatt hora, multinacionales como GIF Global pretenden pagarnos solo 40. La firma de contrato para el hidrógeno verde generará enormes pérdidas. Las empresas públicas son del pueblo.

0: estudiantes.
1: Exactamente. Bueno, la verdad que estamos encantados. Ha habido una muy fuerte repercusión en las redes sociales, el saludo del propio presidente de la República. Contanos un poco ese trayecto tan breve, pero tan productivo, Martina, porque de hecho, estuviste en Artigas terminando el liceo. Luego se da una circunstancia que la verdad es muy llamativa. Te mudaste sola a Fraiventos precisamente para estudiar esta carrera. Pero contame de Artigas, por ejemplo.
0: Yo soy de Artigas Capital, toda la vida crecí, o

0: llevadero con amigos. Sí, sí. Vos fuiste sola, te fuiste sola para eventos.
1: Sí, es de verdad, me vine sola y no conocía a nadie, pero me recibieron muy bien acá, por suerte. La gente acá es muy, muy amable. Uh-huh. Y cuando llegué a la residencia ya había gente, y había gente del norte, había gente de Rivera,

saber hacia dónde dirigirnos, ahora que hay una multiplicidad de disciplinas, de opciones, de carreras. De hecho, también hay un proceso interesante de descentralización de los estudios universitarios. Pero, ¿qué sentiste al haber logrado esto

0: tendría capaz una carrera en otro lado. Tenés otro trato con los docentes, con los
1: Claro,
0: coordinadores, con
1: claro,
0: todo.
1: claro.
0: Así que tenés un acompañamiento mucho mayor, mucho más personalizado, digamos. Entonces, también eso te hace sentir en un confort que capaz en otro lado no lo tenés. Y bueno, también los amigos, los compañeros que
1: Claro.
0: te haces.

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0: buscar su lugar donde realmente pueda aportar.
1: Bueno, Clavijo, a ver, no es un misterio, la formación de él en la parte operativa es muy amplia. Él fue director de la Guardia Republicana también, obviamente en lo que es la forma, como te digo, la forma operativa de cómo hoy lo que vemos es un aumento de la violencia muy importante. En parte lo que se ve también es una

0: cámara muchas veces que muestran desde el Palacio Salvo, creo que es.
1: Ah, eso quiere decir.
0: Que se ve, ¿no? Como está todo con mucha neblina. Y sin embargo, cuando, bueno, hay vuelos suspendidos, estuvo complicado el parto allá. Acá se ve la imagen que nos pone.

Director de cámaras, a que le tienen que agradecer que seamos transmitidos a través de nuestro canal de YouTube, Sarandí 690, ok, o también nos pueden ver a través de Antel TV. También le damos la bienvenida a la señora Paula Alonso en la mesa de controles, puesta al aire y musicalización de Viva la Tarde.

0: ¿Día o no?
1: Preguntarlo no te va a gustar.
0: Porque son las 2 de la tarde
1: y estamos escuchando.
0: Solo de noche.
1: Si suena.
0: Qué raro.
1: Si suena.
2: Y anda. No te va a gustar.
0: Y además, no, claro, es una combinación extraña.
2: Es terrible, es terrible.
1: Hablen con Emiliano, pregúntenle a Emiliano.
0: Emiliano, ¿qué hiciste?
1: Tengo una duda, Jaime.
2: Yo tengo muchas.
1: Yo tengo una sola hoy. Bueno. Cuando vos te vas de viaje como te fuiste, ¿mantenés las rutinas de hora de levantar?
2: Estás loco.
1: No,

0: porque a las 7 de la mañana de allá, de España, a las, son las 4 de acá.
1: Son las 4 de la mañana.
0: No hubo problema, no hubo jet lag.
1: Impecable.
0: Les voy a pedir un consejo.
1: A ver.
0: El domingo salí a caminar, como es tradicional. Hice una vuelta diferente porque estaba la niebla esa tan pesada que terminaba mojando. Entonces estaba
2: ahí estuvo el error. Complicado. No escuché el cuento y ya te digo que ahí estuvo el error.

0: llevando la bolsita para ir hacia el perro. Paso al perro y al metro, metro y medio, el perro se me tira encima.
1: ¿Qué perro?
0: Les voy a mostrar la foto. Un perro grande, importante.
1: Importante.
0: Importante. No me mordió nada, por lo pronto me empujó fuerte, mal.
1: Quería jugar.
0: Atrás, no sé, no sé si quería jugar de espaldas. Claro, yo pasé. De espaldas, yo llevaba las manos al bolsillo, estaba casi lloviendo.
1: ¿Perro o perra?
0: No, qué sé, Cairo.
1: No sentiste, no sentiste, no sé, Cairo. No sentiste nada.

0: Yo soy pro perro, tengo tres perros, los amo. Pero el perro suelto es un peligro para todo el mundo. Es un peligro para el propio dueño, es un peligro para las personas que caminan y le pasan cerca. Es un peligro para los autos que están pasando cerca.
1: Claro, exacto.
0: Porque el dueño siempre cree que el perro no baja el cordón.
1: Por eso yo estoy...
0: Y un día va a bajar, porque va a haber algo que le va a llamar la atención, porque exacto. Va a haber un sonido que lo va a hacer asustar. Y no lo vas a poder controlar. Y te vas a ver arrepentido. Vas a terminar arrepentido de haberlo llevado suelto. Porque lo va a atropellar.

0: positivos, pero lo que voy es que cuando tú llevas al perro atado, más allá de todo lo que vos acabas de enumerar, que tenés toda la razón del mundo, Alejo, estás cuidando a tu perro. Estás cuidando a tu perro.
1: Porque aparte,
0: por todo lo que dijo Alejo y por lo que puede pasar con un tercero.
1: Con un tercero o incluso con otro perro.
0: También.
1: ¿Qué forma
0: también
1: más fácil de liberar a tu perro de otro que lo puede estar mordiendo o atacando que cinchando de la correa?
0: Hay un berretín que lo habrán, vos que sacas a pasear a tu perro, yo que saco a pasear al nuestro, que

0: quiere jugar. Y como es un perro grande y es un perro muy fuerte, es un perro que resulta intenso, ¿entendés? A la hora de querer comunicar. Nosotros vivimos en zigzag, vivimos cruzando calle, porque cuando viene el perro atado, no. Pero cuando viene el perro que viene hacia nosotros, viene suelto, ya directamente cruzamos porque
1: te curas en salud.
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0: que
1: he visto poco, pero he visto perros con bozal. He visto poco.
2: Hay algunos.
1: Pero hay algunos.
2: Cada vez se ve más igual, Cada vez se ve más.
1: Porque se ven cada vez más perros también de estas razas. De estas razas, no me acuerdo cómo se llaman ahora.
2: Acá Carolina dice que a lo mejor el perro ve Telenoche y te quería saludar.
0: Ahí va.
1: Jaime. También, si van entonces por Boulevard Artigas a la zona del Puente Sarmiento, tengan cuidado con esta chica

0: que se presenta el 10 de octubre en el Antel Arena. Vamos a estar con la psicóloga Lorena Stefanelli para hablar de educación infantil. Y para el final, Diego Iraola presenta con Entre Canciones y Recuerdos el 22 de julio en la sala Hugo Balso.
1: Programa musical.
0: Programa musical y de niños. Y de perros al principio también. Nos vamos a la pausa.
1: Y de Jaimes.
0: Ya venimos.
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0: Se enfrentará a Japón a la hora 17. Costa de Marfil enfrentará a Ecuador a las 20 horas. Y Suecia juega frente a Túnez a la hora 23.
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Estar mucho más cerca de Uruguay. ¿Por qué? Empezamos a tocar en Argentina, en otros lados, y siento que un poco en las grabaciones descuidé un poco Uruguay. El uruguayo es totalmente diferente al argentino. Yo qué sé, incluso en el show es otra cosa totalmente diferente. Ahora, por ejemplo, sacamos un lote de canciones para Uruguay. ¿Viste? Bien que son para el. Para

Ahora, hoy en día lo pienso mucho más, porque siempre tuvimos, digamos, la certeza de que esto es moda. Entonces, ¿qué pasa cuando se termina la moda? Mm-hmm. Hay bandas que duran 2 meses, hay bandas que duran años, unos meses. Nosotros hoy ya no somos la banda de moda hace 2 años.

0: chinela, bermuda, remera, la boina, cosa. Y cuando caigo a la nota, los que me iban a hacer la nota estaban los dos de traje. Y yo dije,
1: esperándote.
0: Yo dije, creo que acá le erré, ¿no? Claro, yo nunca sé a dónde voy. O sea, lugares como acá sí, pero hay lugares nuevos que a veces voy. Y no sé, a mí me pasa la dirección y yo voy. Yo caí normal y resulta que era. Me

puede ser una manera de pedir perdón. Yo ahora estoy, cada vez que te veo a vos, y que nosotros estamos en estilos totalmente diferentes, me acuerdo de un Instagram que

0: Que la barra le gusta lo, digamos, cuando muestro mi música, pero acompañada de mi día a día.
1: Lo espontáneo.
0: Exacto. O sea, sin la mejor cámara, sin el mejor fondo. O sea.
1: Y eso es lo que pasa que también, si se quiere, esto es una apreciación muy personal mía, tiene que ver con esa cercanía de la que hablábamos,

0: lo disfruto más. Pasa que yo soy medio bicho, ¿viste? Así que trabajo con gente, pero soy medio bicho. Disfruto mucho de la soledad.
1: Matías, se viene. Vamos a hablar de lo importante, porque si no,
0: Sí, vamos a
1: seguimos.
0: contar lo
1: Sí,
0: importante.
1: no sé.

0: Matías. Así que felicitaciones por todo y felicitaciones por esta vida que estás construyendo.
1: Muchas gracias. Ojalá que la gente nos permita seguir avanzando. Porque algo importante que siempre destaco es que no depende tanto de nosotros, sino de que a la barra le guste lo que uno va a seguir mostrando.
0: El señor tiene una guitarra preciosa en el regazo, así que vino dispuesto a dejarnos una canción para ir cerrando esta nota. Muchas gracias, Matías.
1: Vamos arriba.

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0: pero conocerlos entre todos un poquito más, para quererlos más.
1: Por supuesto. Cairo, ¿cómo pasaste ayer en la Expo Sostenible?
0: Precioso, me encantó.
1: Estuvo lindo, ¿no?
0: Estuvo lindo, pasamos muy lindo. No nos pudimos quedar a dar una vuelta porque teníamos...

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0: Maestro.
1: ¿Qué pasó?
0: ¿Santa Rosa sabés dónde es?
1: No voy a saber.
0: Ah, bien.
1: ¿Tenés que agarrar acá por Piedras?
0: Sí.
1: Hasta que llegues al salón JMEB. Piedras 709.
0: Ah, bueno, gracias.
1: Después giras a la izquierda por Ciudadela.
0: Sí.
1: Agarra Galicia y le das hasta el salón Omoda Yaecu.
0: Perfecto.
1: Eso es Galicia 908.
0: Muchas gracias.
1: Seguís por Galicia.
0: Ah, seguís
1: hasta
0: hablando.
1: Hasta el salón Mitsubishi Leap Motor.
0: Sí.
1: Eso es Galicia 957.
0: Ah, bien.
1: ¿Sí? Pará, ahí doblás a la derecha.
0: ¿Para qué?
1: Agarrás por Cerro Largo.
0: Ah.
1: Te

0: seguís un poquito más y te das con el salón Changan y Dipal. Cerro Largo 907.
1: Muchísimas gracias.
0: Un poquito más adelante, sí, llegás al salón Renault. Cerro Largo 888.
1: Ah, tremenda vuelta.
0: No, tremendas marcas. Pero, ¿me entendiste? Voy de vuelta,
1: señor.
0: ¿Eh?
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De pantalla. Es un manual esto para enfrentarse, me parece, a lo que son las pantallas, ¿verdad? Y yo lo adelantaba un poquito recién y quiero que vos nos cuentes. Yo me lo leí, obviamente, pero quiero que vos también des el encare y el encuadre correcto. Está bueno porque vos lo enfocás desde las distintas etapas en las que nos enfrentamos a esto, que nos atraviesa todo el

pero en algún punto era un mundo que se venía y nos frenaba. Entonces esta cosa, bueno, ¿cómo lo cuido los riesgos y de alguna manera freno el avance? Y empieza a aparecer una sensación como de mucho miedo, uh-huh, y de mucha sensación de ¿qué puedo hacer con esto? Y ayer hablando con mi mamá, que bueno, le doy el libro, feedback de madre, no, no sé qué, o sea, es poco más que me va a ganar el Pulitzer, no sé qué, no, mamá, está, es un libro. Entonces le digo, bueno, pues es un libro común para... Y ella me dice, no, pero en realidad el libro tiene algo muy interesante, y es que cambias el vínculo con el tema. Y como dije, es verdad, eso es lo que yo quiero.

0: uno tiende a imaginar que nosotros como especie siempre tuvimos dudas frente a lo que nos cambia la vida. El fuego, la rueda y de ahí para adelante, todo. Me imagino que cuando el más aventurado de la tribu vino con la rueda, capaz que algún veterano siguió cargando al hombro solo porque claro. Entendía que así tenía que ser y que la rueda les iba a cambiar la vida para mal. Digo, eso ha pasado con todo y con la tecnología también. Nosotros somos de una generación que la televisión nos iba a dejar tarados.
1: Claro,
0: y nuestros padres muchas veces.

¿Por qué la persona es autónoma? Porque cada vez tiene más mecanismos de autorregulación. Entonces, ¿por qué un adolescente de 15 años sí ya puede irse a bañar? Sí ya puede. Bueno, porque tiene mecanismos, todavía no están, porque por eso tenemos la infancia y la adolescencia. La adolescencia es todo ese periodo de la vida donde el chico crece para ser un hombre o ser una mujer, pero todavía no lo es. Quiere decir que eso se está desarrollando. Por lo tanto, uno podría decir, tiene que haber una distancia de cuidado que esté presente durante toda la infancia y la adolescencia del chico, pero es verdad que la distancia

mundo bueno, pueda crear el mundo bueno, porque es verdad que hoy se puede ir para cualquier lado. Entonces, mientras que antes había cierto control, y vos de repente decías, bueno, si yo quiero tener un niño bueno, basta con que no salga de casa, y ya está, porque ya no tiene riesgo, entonces lo dejo dentro de mi casa. Uno dice, hoy lo dejas dentro de tu casa, se agarra el teléfono, está en ese mundo también. Por lo tanto, abandonamos la era del control y empezamos a navegar en la era del criterio. Como decir, sí, hoy en día yo necesito un niño que cuando entre al teléfono

Porque desde el momento que vos le decís, bueno, un ratito, a ver, miremos juntos algo, mostrame, contame, charlemos de lo que estamos viendo. Y de repente llega el momento que decís, bueno, hasta ahora, hasta acá, apagamos ahora, la propuesta tiene que estar también. Está perfecto él, a jugar, a aburrirte, fíjate qué se te ocurre para hacer, como naturalmente tiene que suceder, pero también está el lado del adulto de que hay que involucrarse y hay que, como decís vos, también está bueno proponer, dale, vamos para.

0: Y la tercera cosa es que a veces la tecnología nos interpela a cuál es el mundo real que le damos al niño. Porque si el niño sin tecnología no tiene otra cosa para hacer, estamos frente a un problema.
1: Problemón.
0: Problema que necesito hacer hasta la arquitectura de una ciudad. Porque si no, a ver, es como la familia me dice, no, salta arriba del sillón. Está bien que no salte. ¿Dónde salta? No, en ningún lado. Bueno, no. Hay que darle un espacio para que salte. Armá un espacio en tu casa, poner un saltarín, ponerle abajo, dejarlo salir. Pero hay algo en la forma en la que estamos viviendo

Claro, lo que pasa es que la adolescencia, la puesta de límites en la adolescencia es un desafío en sí mismo. ¿Por qué? Porque la adolescencia, que es un periodo de la vida donde este niño se está preparando para ser adulto, uno puede decir, bueno, la manera en cómo le ponemos los límites a un adulto no es la misma forma en cómo le ponemos los límites a un niño. Entonces muchas familias fallan porque quieren poner límites de la misma manera que los ponemos en la infancia. Y en realidad en la adolescencia funcionan mucho mejor los

0: Y lo que ellos nos dicen es, che, abramos la conversación, hablemos de otras cosas, generemos como espacios donde podamos también entender que de repente ese adolescente está haciendo cosas que pueden tener sentido y que de repente el acuerdo pasa porque además de esas cosas pueda hacer otras.
1: ¿Cómo terminan varios temas que tienen que ver con el tiempo y el espacio que se les dedica, ¿no?

0: Vos sos el capitán del barco con el niñito, donde vos le manejás, lo llevás, le aconsejás, le enseñás.
1: Tal cual.
0: En la adolescencia, este chico agarra su barco y lo empieza a probar, porque para eso es la adolescencia, para navegar cerquita y probarse, para después cruzar alta mar y separarse del todo, que es lo que es el inicio de la vida adulta. Ahora, cuando el chico está probando, ¿qué sos vos? Sos faro. ¿Cuándo entras en acción? Cuando el

0: paciencia, alegría, desafío, enojo y límites.
1: Ajá. Nada más ni todo nada. En la misma habitación. ¿Cómo no va a explotar a veces ese combo? Es como poner nitrógeno, oxígeno, una molécula y chao.
2: Es parte del desafío de vivir, sí. Y está bueno tener desafíos para vivir, sí. ¿No? Y los desafíos que vos pones ahí, en eso, mejor invertido.
0: Y es hermoso criar también.
1: Es hermoso, es que ese es el fin último de mis libros, ¿no? Volver a conectar al adulto con el disfrute. Porque ni se salen tan caros los hijos como para no disfrutárselos. Y después cuando todo
0: pasa
1: sale
0: tan rápido.
1: Claro, uno mire y dice, a veces yo veo y no saben lo lindo que

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los más jóvenes, una de las cosas que han hecho, quizás por criarse en familias multimusicales, claro, porque las parejas, ¿no?, y las familias, cada uno, cada componente trae su música, es como que la cabeza, la biblioteca o la caja

show que estamos presentando ahora se viene como a formar parte. Ya estuvimos hace 7 años en esa sala, estuvimos con un repertorio bastante popero. Luego vino la pandemia nos hizo como

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0: 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Ya la gente nos ha hecho llegar sus fotos con las entradas y la gente tiene ganas de escuchar música en vivo, que eso también lo celebro, ¿viste? O sea, vamos con la banda completa, un show que va a tener audiovisual, que va a tener puesta en escena, bailarines, es un

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1: Era la primera vez que vivía algo así. Me habían contado alguna historia similar, pero nunca lo había vivido tan de cerca. Mis amigos y yo no pudimos

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0: La Expo Uruguay Sostenible 2026, con una expo precisamente lindísima, con muchísimas propuestas que ya vamos a estar compartiendo con ustedes. Ana María Mizrahi, ¿cómo andás?
1: Bien, muy feliz de estar aquí en el Antel Arena, en esta Expo Uruguay Sostenible. Está realmente precioso, comenzó ayer y se extiende hasta el próximo domingo.

0: La gente con mucha sí. onda.
1: Nos han pedido autógrafos,
0: sí,
1: ¿verdad?
0: Vos vi que lo cobraste ahí en un momento.
1: No. Ellos gratis. Voluntariamente.
0: Está la lata acá. Nos están viendo, ¿no? Están viendo por YouTube.
1: Efectivamente. Sí, estamos sí. también en YouTube, en este estudio.

0: dulce de leche con ron.
1: Uy, qué rico.
0: Para la noche está bárbaro.
1: Sí, bueno, no, digo, ahora te quedas medio piripipi.
2: Sí, la parte de los hongos me interesó mucho.
1: Es buena esa,
2: es, sí. Es muy buena.
1: Pará, lo otro que vi es como que incluso le fui a preguntar a la muchacha que estaba allí atendiendo, que tenía otras personas también, consultándole cosas. ¿Vieron como una especie de humus?
2: Sí.
1: Había como un humus sostenible, por decirlo de alguna manera, ecológico.

0: Expo y es, digamos, ese espíritu, si se quiere, universal, porque así como mencionamos que hay niños, que hay liceales, hay estudiantes, hay gente adulta, hay parejas que vi que están caminando por acá y que están recorriendo distintos lugares.
1: Incluso que se han formado aquí, ¿verdad?
0: Se han formado familias, se han formado familias, es cierto. Y eso que empezó ayer, pero bueno.
1: No, pero esto hoy es la vorágine.
0: Esto es muy dinámico y...

0: como bárbaro, también saliendo a recorrer y hablando con distintos protagonistas de esta expo, que como les decíamos, bueno, está funcionando y con mucho ritmo y muy, muy interesante, ¿no? Con todas las cosas que hay para ver.
1: Y empieza a llegar.

para poder alimentarse y recuperarse. ¿Y hay algunas aves que doblan el peso en grasa corporal para soportar esos viajes?

0: Y bueno, está, en realidad ahora estamos trabajando con escuelas, vamos, le mostramos la importancia a los niños, y la verdad que uh-huh. es muy emocionante cómo se preguntan ellos.
1: ¿Hay interés de los más chicos así?
0: Sí, de los más chicos es hermoso, y porque en realidad empezamos por los grandes.

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temáticas y a veces cómo no dialogan centralmente con una estrategia nacional. Entonces, nada, me quedé muy, muy, muy, muy contento y alegre con alguna cantidad de cosas que se están haciendo, como dice, hablando de justicia climática, justicia social, combinado, cosa que no siempre.

Muchas veces nuestras niñas y adolescentes son las que terminan cuidando a sus hermanos, a sus discapacitados entre la familia, a sus adultos mayores. O sea, yo creo que todavía sigue muy invisibilizado y naturalizado. Y a su vez, con esto que te decía de los entornos digitales, aparece toda una ideología de

0: consumiendo día a día de una manera muy poco crítica.
1: Creo que para empezar no lo visualizamos. Yo creo que ese ahí puede estar el primer problema. Digo, es decir, que cuesta visualizar que lo que está pas-

0: siguen siendo víctimas de determinados carteles delictivos y niveles de explotación que son sumamente complejos.
1: Estamos hablando con el psicólogo Fernando Olivera de Plataforma Infancias y Adolescencias. Recordemos, hoy es el Día Mundial contra el Trabajo Infantil. Estamos desde la Antel Arena. Hacemos una pequeña pausa y ya seguimos.
2: Hasta las 18.

Y seguimos esta tarde conversando con el psicólogo Fernando Olivera de plataformas de infancias y adolescencias. Esta plataforma de distintas organizaciones

0: Me cuesta entender, ¿no?, que organismos importantes, actores importantes, sí, no tengan, claro, una comunicación fluida en un tema tan delicado, además, sí, ¿no?
1: Pero en el intercambio básico de información muchas veces no tienen. Tenemos sistemas de información del Estado con respecto a las infancias que no

0: las posibilidades o las no posibilidades que tienen los gurises por nacer en determinados contextos. ¿Cómo les limita las posibilidades de presente y de futuro a esos gurises?
1: A veces menos cuadra de distancia, te diría.
0: Sí,
1: hay lugares que son con menos cuadras.
2: Menos cuadras. Pero verdad es... lo que a veces uno se pregunta si es un tema de recursos, porque hay momentos que vos decís, está bien, los recursos pueden

una excepción, no se repite tan asiduamente, no somos una excepción. Yo creo que hay determinadas cuestiones o determinada mirada y exigencia social hacia esto, el que tenemos derechos

vacía. Y está pasando una cosa que es muy grave, que se vio, se veía en otras realidades en América, pero ahora se está viendo en Uruguay. Hay, y vamos camino, y hay un Estado fallido en materia de ejercer la autoridad y garantizar el cuidado y la presencia del Estado en muchas áreas del país. Hay territorios del país, sobre todo en el área metropolitana, que están administrados por el crimen organizado.

trabajar nosotros en, es decir, nosotros compramos este campo en el 2010 y realizamos esta plantación con la gente que nos consiguió este campo. No pensábamos dedicarnos a la olivicultura, no estaba en nuestros planes, queríamos un campo.

consiguió este campo. No pensábamos dedicarnos a la olivicultura, no estaba en nuestros planes, queríamos un campo para ir los fines de semana con la familia. Y bueno, y nos metimos de lleno en una producción totalmente nueva para nosotros, de un producto que en su momento no nos gustaba, no conocíamos el aceite de oliva que venía a Uruguay era prácticamente importado y el aceite que llega a nuestro país lamentablemente es de muy mala calidad. Europa, España, Italia producen aceites muy buenos, pero los aceites que los importadores traen son los baratos, no los buenos. Y bueno, y plantamos olivos y nos metimos en este mundo.

0: produce el aceite de oliva, anteriormente lo llevábamos a otras almazaras, y allí empezamos a ver que bueno, se genera un montón de desperdicio, ¿no? Es decir, el rendimiento en Uruguay es uno de los problemas que tenemos, el aceite es muy bueno, ¿no? Porque el clima es muy húmedo, necesitamos cosecharlo muy temprano, con una aceituna verde, porque cuanto más tiempo queda la fruta en el árbol, madura, tiene un mayor porcentaje de aceite, pero en nuestro clima aparece la humedad, aparecen los hongos.
1: Y complica.
0: Hay una enfermedad, un hongo que se llama el Colitotrichum, la jabonosa, que le da un sabor a jabón al aceite, y ese aceite ya no se puede utilizar.
2: Te lo aprendiste de memoria el nombre del hongo.

vivo, pero los suelos en Uruguay son muy ácidos, esto es un material ácido, puede generar problemas de fitotoxicidad, bueno, etcétera. Y con el IKEA empezamos a trabajar en un proyecto para estudiar el compostaje. Y bueno, ahí vimos que el carozo, como es mucha lignina, es muy duro, le cuesta más compostarse. Y ahí, bueno, nos presentamos al Fondo Industrial y obtuvimos la financiación para traer una máquina deshuesadora, que es lo que le quita es al desperdicio el carozo molido. Y empezamos un proyecto con Facultad de Química para obtener carbón activo.

0: las dificultades que tiene, para que la gente lo sepa también, ¿no? Todo lo que significa producir desde acá, desde el Uruguay, con esto que estás mencionando, ¿no?
1: Sí.
0: Que es bueno, dificilísimo.
1: Nos quejamos que Uruguay es un país caro, es cierto, somos caros, somos muy pocos habitantes y está, y tenemos un montón de servicios, eso cuesta plata. Entonces, y además a esto se suma esto que les comentaba. El clima nuestro es muy húmedo,
0: claro.
1: Y el olivo soporta todo menos

0: con otro artesano le damos aquellas ramas que son gruesas para que haga algún tipo de artesanía, uh-huh, como esta cuchara que tenemos acá.
1: Marcelo, ¿cómo fue que vos te vinculaste y te apasionaste?
0: Bueno, a ver, yo me vinculé de casualidad a esto.

0: analizamos el 100% de los desperdicios y le mostramos, ahí es donde más se engancha.
1: La gente queda fascinada. Claro. ¿Sí?
0: En el exterior se valora mucho más de lo que se valora acá. Y una, perdona que te diga algo nomás, antes de entrar en este tema del turismo. Este campo que nosotros compramos, era un campo en Maldonado, que bueno, que en su época fue chacreado. Ahí, yo no sabemos exactamente, pero cerca nuestro

0: que moler esa fruta, batirla y rápidamente pasarla por el decanter, por la centrífuga donde se separa. Pero es muy intenso, en plena cosecha nosotros trabajamos 7 días, 24 horas, tenemos 3 turnos, no se para, digo, no. Se para durante el día la cosecha, pero la almazara sigue trabajando. En fin.
1: Ahora, es interesante esto que mencionabas recién, porque parte de estos productos que estamos viendo, decías que era a raíz de un intercambio que se dio en otras expos con otros emprendedores.
0: Parte de esto, sí.
1: Ahí está. Está bueno, porque también le da mucho valor a este tipo de iniciativas.

0: 40 euros para arriba el litro, que no son los que vienen a Uruguay. Nuevamente, los que vienen a Uruguay cuestan 5 dólares el litro.
1: Claro, esto que decía, no son los mejores.
0: No.
1: Los que vienen.
0: No.
1: Los mejores son los nuestros.
0: Los nuestros son los mejores.
1: Ahí a ponerse la camiseta, ¿viste?
0: Y ahí también es importante señalar esto. A nivel del sector, es decir, existe lo que se llama la mesa olivícola, que integra Solur, que es la Asociación de los Productores Olivícolas, integramos nosotros,

tiene que realizar un control de las importaciones, tiene que realizar un control en particular de los aceites de oliva, que lamentablemente en el periodo pasado, en su lucha contra la inflación, eliminó la partida o redujo significativamente la partida que las importaciones de alimento, bueno, todas las importaciones debían destinar al LATU, y eso provocó que el Laboratorio Tecnológico de Uruguay dejara de realizar los análisis.

eventos climáticos extremos y los humedales, fundamentales para la conservación de la biodiversidad. También avanzamos hacia un nuevo modelo de gestión de residuos basado en la clasificación en origen, el reciclaje y la valorización. Regulamos los residuos de baterías acompañando el crecimiento de la movilidad eléctrica. Establecimos una gestión integral para los residuos de la construcción y aprobamos el decreto de donación de alimentos para reducir el desperdicio y generar impacto social positivo. El Uruguay sostenible se construye día a día porque cuidar el ambiente

0: Azteca de Ciudad de México, con un alrededor de 80.000 personas habilitadas para ingresar al estadio, seguido por Nueva Jersey con 79.000 y Dallas con 70.000 en el tercer lugar.
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0: pyme.
1: Exactamente, exactamente.
0: Hacemos pausa, ¿le parece?
1: Me parece.
0: Y seguimos adelante.
2: Hasta las 18.

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el cuerpo, el pienso, recursos a su emprendimiento, a su proyecto empresarial. Y para eso el apoyo era necesario, que se visibilice, digamos, no tanto el trabajo de la agencia, sino...

Vamos a acelerar la transición hacia la sostenibilidad. Necesitamos empresas dispuestas a innovar. Muchas de ellas están acá, o algunas de ellas están acá presentes también. Ahora sí, volviendo al proyecto de ley. Un proyecto de ley que, como decía anteriormente, ha estado liderando el Ministerio de Economía y Finanzas, el ministro Gabriel Ordóñez, pero también el subsecretario Martín Valcorba, ellos dos personas.

Uruguay tiene una experiencia muy rica en materia de planificación. En el lanzamiento de la Estrategia Nacional de Desarrollo, el economista, hoy director de la Oficina de Planeamiento y Presupuesto, Rodrigo

0: acción. Vos decís, bueno, hay que poner el foco en la acción y vamos a hacer para, bueno, generar este impacto que en muchas áreas se necesita, ¿no? Esto del Uruguay productivo me parece que necesita un poco más de acción.
1: Sí, absolutamente. En esto, Uruguay es muy bueno generando conocimiento, digamos. Tenemos instituciones sólidas, esto lo destacamos un día sí, otro también. Tenemos una democracia que funciona, tenemos

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1: Bueno, minutos finales de Palabras Cruzadas desde aquí, desde Lantel Arena, en una nueva edición de la Expo Sostenible. Nosotros tenemos que ir, pero esto sigue porque mañana y pasado ustedes pueden venir, entrada libre y gratuita desde las 10 de la mañana y hasta las 19 horas con distintas propuestas.
2: No se van a arrepentir, hay de todo para grandes, chicos, medianos, para ellos,
1: se pueden llevar algún regalito también a Ana María.
3: Totalmente, ¿no? Es lo que pienso hacer.
2: Yo,

el Aeropuerto Internacional de Carrasco. Pueden monitorear la información a través del sitio web de esta terminal aérea. El Ministerio de Transporte y Obras Públicas resolvió no levantar las barreras a los vehículos que superen los 150 mil pesos en deuda en peajes. La medida alcanza principalmente a usuarios del sistema de telepeaje que, pese a haber utilizado las rutas nacionales, mantienen montos pendientes de pago. Quienes se encuentren en esa situación

deberán detenerse obligatoriamente en el puesto de peaje y dirigirse a la oficina comercial para regularizar su deuda antes de continuar viaje. La decisión endurece los controles vigentes. Hasta ahora recordemos que esta restricción se aplicaba a vehículos con deudas que rondaban entre los 200.000 y los 250.000 pesos. Este objetivo es ampliar el alcance de la fiscalización y reducir la morosidad crónica, especialmente en el sector empresarial y del transporte de carga, donde se concentran los mayores niveles de incumplimiento. Con esta medida, el gobierno busca fortalecer los mecanismos de cobro

El Ministerio del Interior continuará realizando cambios en distintas direcciones policiales, según anunció el ministro Carlos Negro, tras la renovación de 5 cargos de primera línea en la estructura de mando. El secretario de Estado explicó que las decisiones responden a un proceso de monitoreo y evaluación permanente de la gestión.

pasará a ocupar la dirección de investigaciones. Además, Julián Abraham fue designado como nuevo director de Asuntos Internos. En la Dirección Nacional de la Guardia Republicana asumirá el comisario mayor Fabián Monzón, quien se desempeñaba como jefe de la Zona Operacional 5 de Montevideo. Sustituyó a él a Angelina Ferreira, que fue relevada del cargo. Carlos Negro sostuvo que los cambios buscan colocar a los funcionarios en los lugares

criminales extranjeras, aunque apuntó que hay personas con distintas nacionalidades que están residiendo en el país. Respecto a los cambios dispuestos por el Ministerio del Interior en la cúpula policial, Clavijo sostuvo que responden a una estrategia orientada a mejorar los resultados en materia de seguridad y a fortalecer distintas áreas de trabajo. En este sentido, afirmó que no interpreta los movimientos como sanciones,

Con la información primaria, en la escena quedaron más de 10 casquillos y la víctima tenía antecedentes penales. Hasta el momento no hay personas detenidas. La policía investiga un nuevo homicidio.

cuota de la ANEP y obtener así una nueva matrícula. Más de 480.000 dosis de la vacuna antigripal fueron aplicadas en lo que va de la campaña, según informó la ministra de Salud Pública, Cristina Lustenberg. La cifra supera la registrada a esta altura en años anteriores. Sin embargo, las autoridades expresaron preocupación por la baja adhesión en los

Justicia formalizó a los hermanos Pedro y Carlos Pérez, titulares de la corredora de bolsa Pérez Marexiano, por los delitos de asociación para delinquir y estafa. Esto en el marco de la investigación por presuntas maniobras que afectaron a inversores. La Fiscalía sostiene que el exfuncionario Ignacio González Palombo operaba con conocimiento y aval de la empresa, captando clientes e interviniendo en operaciones a pesar de no tener vínculo formal con la corredora. Según la investigación, la firma se beneficiaba de esas operaciones y obtenía ganancias por ellas. Como medida cautelar, ambos imputados deberán fijar

reiteramos, una persecución y disparos tras el robo de un vehículo en Malvín. Por otra parte, les contamos que fue condenado por receptación y tráfico interno de armas el policía que fue detenido tras una persecución en Punta de Rieles, que tenía un arma requerida por hurto. El efectivo de 20 años, perteneciente a la seccional 25 de Canelones, circulaba en un auto Nissan rojo que fue interceptado tras una persecución por estar sin matrícula. Deberá cumplir una pena de 14 meses de libertad a prueba. La justicia

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y la expectativa de máxima 12 grados soleado, eso es lo bueno. Así que si quieren tender ropa, atiendan el domingo en la tarde y dejen hasta el martes. No, no, se seca solamente el domingo. El lunes 5 la mínima, 12 la máxima soleado. El martes 7 la mínima, 15 la máxima soleado.

una evaluación permanente que hace el Ministerio del Interior en función de las necesidades, de las circunstancias, porque de eso se trata. Cuando asumimos dijimos que vamos a construir un Plan Nacional de Seguridad Pública y que ese Plan Nacional de Seguridad Pública iba a tener al monitoreo y a la evaluación como uno de sus principales ejes. No se trata de otra cosa que no sea reasignar, reorganizar y poner a los mejores funcionarios de acuerdo a cada uno de sus perfiles.

ido realizando. Eso en los últimos días, tanto en Marconi como en los sueños, ha ido disminuyendo. Y bueno, y no que quiere decir que las muertes o el homicidio, por ejemplo, que hubo ayer, esté vinculado a esa zona.

está orientada a buscar buenos resultados y se han obtenido resultados positivos, en algunos indicadores todavía no, y lo que persigue es mejorar los resultados. Yo he sido parte de esta estrategia desde el

en este año y tres meses de gobierno en materia de seguridad pública y en materia de ejercicio de la autoridad, que es responsabilidad única del ministro. La silla del Ministerio del Interior, la silla del ministro, está vacía. Hay una ocupación formal, pero la silla sustancialmente está vacía. Y está pasando una cosa que es muy grave, que se veía en otras realidades en América, pero ahora se está viendo en Uruguay.

Volvimos a incrementar una prestación importante que va dirigida a la primera infancia, que es el bono crianza. Más allá de los nombres de las prestaciones, que además van cambiando según los gobiernos, lo importante es el fin, ¿no? Y el fin tiene que ver justamente

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0: Viene la celeste.
1: Sí,
0: están todas las especulaciones sobre el titular, el 11 titular que va a tener Bielsa. Siguen siendo especulaciones hasta ahora, ¿no?
1: Bueno, al momento sí. Yo diría especulaciones hasta la hora y media previo al partido, hasta que se mande ese documento oficial por parte de Uruguay.
0: Hoy estaba escuchando más temprano un debate que había sobre el arco. Hay muchos que dan por seguro a Muslera y otros que no, que van con Rochet.
1: Sí, no,

Ya desembocaron lo que va a ser el lunes a las 7 de la tarde el partido Uruguay ante Arabia Saudita en el Hard Rock de Miami. Hablando de básquetbol, sí, y haciendo un parate por el Mundial, hoy se juega la tercera final. El juego número 3, 21 horas con 15 minutos.

celebrando su aniversario número 35. Bueno, ustedes ya saben todo lo que promete esta banda, todo lo que arrastra esta banda. El aforo es limitado, pero hay un dato que les puede interesar y es que los menores de 5 años entran gratis. Las puertas abrirán dentro de una hora, a las 20 horas, y el show comienza a las 21. Así que si

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Muy, pero muy buenas noches para todos. Bienvenidos a una nueva hora de cierre, la última de esta semana correspondiente a este viernes 12 de junio del 2026. Al ritmo de los Beatles saludamos a Mateo Piedracueva.

2026. Al ritmo de los Beatles saludamos a Mateo Piedracueva, que se vino hasta Sarandí a acompañarnos en este viaje que estamos iniciando de una hora de información con muchos temas y muchas ganas de saber de ustedes. Así que ya en el inicio, ya en el hola, les pido que nos escriban, que estén en contacto con nosotros. Recibimos sus mensajes a través del 092 690 690, a través de

compartiendo y los temas que tenemos en el menú de este viernes. Les repito, porque quienes no estuvieron ayer en sintonía van a preguntarse qué pasó con JP. Y está de vacaciones. Así que el saludo para él.

menos por este punto de Montevideo. Los vientos soplan desde el suroeste a 6 kilómetros por hora. 1015.2 hectopascales es la presión a nivel del mar. 99% de humedad.

con precipitaciones escasas, pero mejorando, y hacia la tarde-noche del domingo estará claro y algo nuboso, con temperatura en descenso. Ramis también lo estaba adelantando en el informativo, que el domingo es el día

más de 23 millones de dólares. Podemos contarles también que el dólar global se estabilizó en la jornada de hoy, pero se mantuvo encaminado a una pérdida semanal, mientras que los mercados siguen de cerca las negociaciones sobre un posible acuerdo que podría poner fin al conflicto en Medio Oriente. Los términos filtrados de un memorándum propuesto para poner el

Así que a tener precaución en cuanto a esto, se ve muy poco, de verdad. Buenas noches, Marce, equipo. Me alegro que JP esté de paseo. Yo estoy acurrucada con mis hijos, pero dentro de una hora la cena. Así que tendré que salir al ruedo. Toda la fuerza, dice Rocío, que nos manda una foto de sus perros allí en la cama, disfrutando de esta poca temperatura. Ellos sí la están pasando bien.

casi todos los chicos por comodidad, no solo en la casa, sino afuera también, en verano, y bueno, casi todo el año en realidad. Sí. Y lo que no sabíamos es que este tipo de calzado, tanto las ojotas como los suecos de goma, como todos estos calzados así blandos de caucho que son flexibles, se pegan a las escaleras, que tienen como unas ranuritas, los escalones. Sí.

0: Sí. Nunca, nunca me había detenido a observarlos. Y allí se ve, en esta que yo estuve, bueno, allí unos íconos de que sí, que no. Y hay también una apreciación en cuanto a dónde pararse a uno cuando se sube a la escalera. Eso tampoco tampoco se habla, ¿no? Tampoco se informa.
1: Claro. Sí, bueno, a partir de esto obviamente me reuní con las autoridades del shopping, que me atendieron muy bien, y luché y les dije, a ver, ya había un cartel que decía, bueno, cuida a tu niño, cuidado, ciertos cuidados como básicos que hay que tener, pero si no estamos como muy educados en este tema,

0: el trauma psicológico, ¿no?
1: Claro.
0: El estrés postraumático. Yo nunca más subí una escalera mecánica. Yo una vez lo pude hacer, pero bueno, ya vamos a lograrlo. Y sí, la idea es que bueno, que ahora que nos pasó y que más

0: en sí, no, que no, claro, realmente estaba funcionando bien la escalera, sino que es un tema del calzado combinado, sí, con la escalera. Y ya, como dije, ha pasado en, sé, me consta, Punta del Este también. Entonces, no es un tema de ellos, que había algo mal ahí.
1: Claro.
0: Y
1: entonces sí te recibieron el reporte de Débora. Sí, sí, y también, sí, un poco esta llamada es para que

0: Gracias a ustedes, muy amables.
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Nos vamos un poco de la información local, abrimos la ventana, cruzamos el charco y nos vamos a Argentina, en donde está todo revolucionado, con tensión, diría, porque el jefe de gabinete, Manuel Adorni, presentó ayer ante la Oficina Anticorrupción una serie de declaraciones juradas

y los puntos finales fueron aprobados tanto en concepto como en gran detalle por todas las partes involucradas. Cuando digo partes involucradas me refiero tanto a Israel como a Arabia Saudita, Emiratos Árabes, Qatar, Turquía, Pakistán, bueno, Egipto, entre otras naciones. Trump advirtió que el bloqueo naval estadounidense permanecerá plenamente vigente hasta que se formalice esta transacción y adelantó que la fecha y el lugar de la firma del acuerdo para poner fin a la guerra se van a anunciar en breve.

Migración. Hoy viernes, el último día del viaje apostólico de León XIV a España, tuvo como escenario Tenerife. Pero la jornada arrancó, como les decía, en este centro de acogida humanitario, en Las Raíces, en La Laguna, donde el Papa se reunió con migrantes y personal de allí, de ese lugar. Se dirigió a la gente de Gran Canaria.

Que terminó con algunos imprevistos de última hora. Lo pueden encontrar en la mayoría de los portales. Tuvo un problema técnico el vuelo de Iberia con el que iba a despegar a la hora, en horas de la tarde, a las 15 horas, para ser concretos, desde el aeropuerto.

para sacudir la conciencia de las autoridades europeas y que se atienda como corresponde a estos migrantes. Un viaje histórico, podríamos resumir, que se despide entre el fervor que les comentábamos en las calles de Madrid con esta multitudinaria celebración, pero también los reclamos urgentes en las fronteras del viejo continente. Un abrazo grande desde la capital.

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2: Vamos con las noticias de las 20 horas. Un hombre fue encontrado muerto esta tarde en el incendio de una vivienda ubicada en el cruce de las calles Senda 8 y Gustavo Volpe, en Unidad Casavalle. Personal de bomberos concurrió al lugar para combatir el

0: Es www.sarandi690.com.uy. Estamos también en las redes sociales. Pero si hablamos de redes sociales, hablamos del licenciado Lucas Farías.
1: ¿Cómo le va, Pastoriza? Buenas noches.
0: ¿Qué tal?
1: Para todos.
0: ¿Todo
1: bueno,
0: bien?
1: A pesar de la niebla, aquí estamos. Llegamos sanos y salvos. Qué niebla, impresionante.
0: Yo hacía tiempo que no veía la densidad de la niebla a esta

0: así también es la dirección de nuestra página web, losagronegocios.uy. Allí encuentran información de todos los rubros de este sector. Hay noticias, hay informes especiales, hay información internacional, están las pizarras de referencia y está también la música de Agronegocios Sarandí.
1: Y ayer escuchábamos a...

0: sentido todo esto, ¿no? Porque no deja de ser llamativo. Esperaron que cerrara la empresa para arrendarse. Se había hablado, además de que había una empresa interesada. Hace meses se había hablado también de un inversor argentino. Bueno, lo cierto es que hay que ver ahora qué hacen los remitentes. Si van a seguir apoyando.
1: Tengo entendido que solo arriendan la cámara de frío. Es para la distribución de

En el Inumet, aquí en el sur, tendremos mañana sábado 7 grados de mínima, 16 la máxima, con cielo nuboso, neblinas y bancos de niebla por la mañana. En la tarde-noche el cielo estará nuboso o cubierto con precipitaciones escasas. El domingo 6.

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pero estamos en un punto de equilibrio, no hay ninguna duda, donde siempre los precios más altos lo hacen algún ganado destacado con alguna grifa, en el caso de las terneras y vaquillonas, cuanto más puras sean Aberdeen Angus o Hereford, hay precios diferentes con el ganado general, pero un buen mercado, hay demanda, por suerte va a ser un año para encuadrar.

Bien, sigue bajando el dólar en Brasil, 5 reales 08, estuvo en 5,20 esta semana, 1.429 pesos el dólar oficial en Argentina, 1.440 a la compra, 1.460 pesos argentinos a la venta.

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en el afán de tratar de respetar las actividades de otras razas y no pisarnos, porque consideramos que es importante que cuando hay un evento vinculado a alguna raza en especial, poder respetarla y que la prensa le pueda dar toda la trascendencia y la importancia que corresponde.

caja que reclama a veces la industria no están en el tren del ganado Angus que hay en Uruguay, sino más bien están en la roquería. Y bueno, es bien interesante ver eso. Es un

0: Y bueno, ya son campos un poco mejores, con algo de agricultura, y bueno, nos parece que en una gira, en un paneo medio general, mostramos tres tipos de campos distintos, bien interesantes.
1: Bien, donde además, como vos decís, la genética y el

que bueno, algunas personas importantes en el gobierno pasado, vinculados al ministerio, nos manifestaban que era cuando se estaba

no hay ningún país en el mundo que dependa tanto de la ganadería como depende de Uruguay, y confirmaría lo que yo personal y subjetivamente digo.

0: Madres destacadas, potras, potros y padrillos.
1: Sobra la excusa y quedamos poco.
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0: atenderla a la clientela.
1: Estamos hablando de cuántos criollos, como 40, ¿no? Algo así.
0: 40 criollos de Perie, donde, bueno, son 20 yeguas madres, después 12 potras, 6 potros y 2